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Hola, hola, buenos días. Hoy es 4 de la mañana con 4 ya, buenos días. Bienvenidos, bienvenida, señor, señor, amigos, amigas, al programa del día de hoy. Estamos viernes, fin de semana, como cada día, como cada mañana, dando gracias siempre a Dios Todopoderoso por la vida, la salud que nos da, que nos regala. De esta manera damos inicio al programa. Hola, nuevo día. Soy tu amigo Lenin 10, el osito de la FM, te dice buenos días, señor, señor, amigos, amigas.

Oye, ¿cómo está por ahí los amigos del sector sur de San Juan? Buenos días, ¿ah? Sector de Punchana, sector también de Belén, zona baja y zona alta, aquí en el centro de la ciudad. Asentamientos humanos y los pueblos jóvenes, gracias por la sintonía. Hoy viernes 24, ya estamos 24 el día de hoy, ya de julio. Estamos terminando ya este mes, ¿ah? El 20 de julio, el mes de nuestra independencia, mes de nuestra fiesta, claro. Celebrando ahí también 73 años de Correo Loreto Insuperable.

Oye, vamos a levantarse, señor, señora, 4 de mañana con 16, 4 de 16 de la mañana, la gente que está ahí en 16 de julio, atrás de la casona. Ahí está el puesto de venta, las 5 Marías y su yapa, que te vende ahí la gallina de postura, tremenda gallina, bien peladita, bien arregladitas. Ahí está la señora Maribel Maniguari, el señor Brian Mujica, ¿no? Ahí en el puesto de venta, las 5 Marías y su yapa. Calle 16 de julio, atrás de la casona. Puedes encontrar ahí tremenda gallina, la gallina de postura ahí, bien peladita, bien arregladita. Hoy vamos por acá con los saludos, Están cumpliendo, me dice, 17 años van a cumplir, ¿no? Hoy saludo por acá, dice, 17 años trabajando, dice ahí con resolución, el sindicato de mayoristas de plataneros, ¿no? Los plátanos ahí del sector de Venecia. Ahí está para el sindicato de plataneros del sector de Venecia, encabezado ahí por su secretaria general, la señora Lea Andoa. Están cumpliendo 17 años, qué bueno, qué bonito, muchas felicidades para el sindicato de plataneros, que estarán cumpliendo 17 años ahí trabajando con resolución, no, con su resolución en mano, muchas felicidades, para el sindicato de plataneros, el sector de Venecia, felicidades para ellos.

Oye, vamos a levantarse, vamos para la chamba, que no tienen la hora, señor, señora. ¿Cuándo viene con 34? ¿Cuándo 34 en la mañana? Oye, salgan por ahí, está de cumpleaños, está de camping. Apunta ahí el numerito, el WhatsApp de la radio para que nos llames, ¿ah? O para que nos escribas al WhatsApp de la radio, al 965-67-3668. Al 965-67-3668. Oye, ahí también está la gente de Avícola JC, ¿no? Ahí está mi pata Vladimir, ¿ah? Ahí chambeando el hombre, gracias para Vladimir y Aranda. Ahí en Avícola JC, y para toda la gente que está ahí chambeando, ¿ah? Gracias Vladimir por la sintonía.

Oye, vamos a levantarse. 4:42, 4:42 de la mañana. 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

Oye, vamos a levantarse, señor, señora, que no gane la hora, hora exacta. 4:45 de la mañana, la gente que está ahí en 16 de julio, atrás de la casona. Ahí está el puesto de 20.

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Ahí está la señora Maribel Manihuari, ahí está Brian Mujica y toda la gente que está ahí en 16 de julio atrás de la casona, el puesto de venta a las cinco Marías y su yapa.

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Hoy de esta manera estamos arrancando ya nuestra segunda hora del programa. Buenos días. La gente que por ahí recién prende su radio se está levantando. Buenos días, señor, señora. 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Son las 5 de la mañana con 9, a 5 y 9 a levantarse, 5 y 9 en la mañana.

Oye, vamos, vamos, vamos para arriba. 5 de la mañana con 16, 5, 16 de la mañana. Levantarse ya. Tírese un baño, señor, señor, y vamos para la chamba, vamos para la chamba.

5 de la mañana con 16, 5:16, se viene por ahí nuestro aniversario. 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

Hoy buena Vladimir, ahí está Vladimir Aranda, ¿eh? Claro, ahí a Avícola JC, ¿eh? Ahí está chambeando el hombre, buena Vladimir. A mis amigos que están acá, 16 de julio, atrás de la casona. Ahí está mi pata Brian Mujica, la señora Maribel Maniwari. Ahí en el puesto de venta, las 5 Marías y su yapa. 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Ah, el puesto de venta, las 5 Marías y su yapa. Mi pata Brian, la señora Maribel. Atrás de la casona, ahí el 16 de julio. Sigo con 26, 5:26, vamos a levantarse, 5.

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1: Esta es la hora, 5:28.

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¡Ay, ay, ay! 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

Hola, buenos días, Iquitos, y buenos días a todo el país. Son las 5:56. Bienvenidos al programa de hoy. Estamos viernes, no estamos lunes. No estamos lunes. Hoy estamos viernes, acabando la semana. Iniciamos el programa anunciándole que hoy es viernes y se termina esta semana de muchísima información que hemos tenido acá en el programa. Bastante noticias, de verdad. Muchísima información que hemos tenido en todos estos días acá en la radio, de todos los hechos que han ocurrido en nuestra ciudad. Son las 5:56. Atentos a la hora. Atentos a la hora. Son las 5:56. Hay que levantarse ya. Hay que levantarse, la gente se levanta desde las 3, 4 de la mañana, la gente que trabaja siempre, las primeras horas de cada día. Por ejemplo, en los mercados trabajan desde las 4, 3 de la mañana. En los hospitales hay turnos que la gente no duerme, ¿no? Que la gente trabaja prácticamente noche y madrugada. Motocarristas, lo bueno, no los asaltantes, los choferes en los colectivos que están desde temprano ya, en los puertos, en las comisarías. Buenos días a la gente que ya está conectado con Radio Loreto.

Buenos días a toda la región, a toda la Amazonía y a todo el país y al mundo que nos escuchan a través de la plataforma virtual de Radio Loreto. Gracias, Chiquito, por la sintonía. Son las 5:58. Empezamos Loreto en la noticia como todos los días a esta hora de la mañana. Agradeciendo siempre a nuestro Señor Padre Todopoderoso, Señor Jesucristo, en este día, en este momento, empezando el programa, te damos gracias por esa enorme bendición que nos das, que es la vida. Gracias, Señor, por la vida. Gracias por permitirnos despertar, abrir los ojos y disfrutar de este nuevo amanecer. Muchas gracias, Señor. Muchas gracias por permitirnos disfrutar de este nuevo día con los que más queremos, con nuestros amigos, compañeros, con nuestra familia. Gracias por permitirnos estar de pie siempre. Te pedimos que nos alejes de toda maldad y de todo daño. Señor, te pedimos que protejas también a nuestros hijos, sobre todo tu luz acompañe el camino de cada uno de ellos. Gracias por el alimento que provees, por el pan que podemos compartir en la mesa. Te pedimos que sanes a los enfermos en los hospitales y te damos gracias por todo lo que podemos disfrutar cada día, de este nuevo día, del aire, de la luz que tenemos, de la oscuridad y de la noche también, por cada momento que podamos estar de pie. Te pedimos también que siempre ayudes a los que menos tienen y a los que más necesitan, Señor. Que este día esté lleno de muchísimas bendiciones para todos. Este día será un gran día.

Ya son las 6 de la mañana en punto, atentos a la hora. Son las 6 de la mañana ya con un minuto, avanza la hora, no se detiene. Estamos viernes 24, ayer fue feriado. Ayer fue feriado, Día de la Fuerza Aérea del Perú.

0: Este es feriado que lo creó el expresidente Pedro Castillo.
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0: De verdad que tenemos muchos días de feriado en este mes. Muchísimos días de feriado. No, no es lunes, para nada. No, no, no, no es lunes, no te confundas, don Edison. Hoy es viernes y estamos terminando. O sea, hoy arrancamos el programa. Arrancamos a las 5:50 el programa. Y mira, ya les anunciamos que vamos a... Que hoy viernes estamos terminando esta semana de noticias. Y vamos a regresar, ¿cuándo? El día lunes. De ahí vamos a feriado nuevamente el 28, 29. Dios mío. ¿Regresamos cuándo? El jueves. ¿Por qué no regresamos la próxima semana? Ya pues. ¿Por qué no regresamos la próxima semana? Claro, disfrute de su Edison, de sus vacaciones, se merece usted. ¿A dónde quiere ir usted? A la ciudad de La Palmera, Tarapoto, bonito lugar, ¿eh? Bonito lugar, Tarapoto, en la laguna Sauce, bonito lugar, ¿eh? Extraordinario, la laguna del Sauce. Tarapoto tiene muchísimos lugares turísticos, como envidiamos acá en Loreto. Loreto no tiene mucho, y lo poco que tiene no es muy atractivo. Las autoridades no se preocupan, agarraría por el turismo en nuestra ciudad, para fomentar el turismo y tener visitantes nacionales e internacionales. Lo único que promovemos es el río Amazonas, que está bastante descuidado, muy sucio el río Amazonas, contaminado desde el inicio, toda esta zona del Amazonas. Y no solamente el Amazonas, el Nanay, el Itaya, peor todavía, acá frente al caserío donde estuvo el caserío San Francisco, toda esta zona. El puente que es una maravilla, pero hay otros lugares también, debería de ver otro lugar. Cristococha, Dios mío, vaya a ver cómo está Cristococha. Son las 6:03, atentos a la hora, Perú. Son las 6:03.
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0: Debería de haber inversión para el turismo. Lugares que pudiéramos promover. Mucha gente se va a Corrientillo, ya lo dijeron, el lago de Corrientillo está contaminado, totalmente contaminado está el lago de Corrientillo. No hay espacios, no hay lugares, no tenemos lugares. A comparación de otras regiones, departamentos del país, que sí conservan sus espacios atractivos, sus espacios naturales, sus espacios de recreación, sus espacios que pueden disfrutar la gente que quiera conocer, que vaya. Vete, por ejemplo, al norte, chico, entrando por Cañete, Lunahuanay, por ejemplo, ¿no? Mira, la gente vive en el turismo, Lunahuanay vive en el turismo, así como Tarapoto. Tarapoto vive bastante del turismo también. Pucallpa también es una región de poco turismo. Pucallpa es más comercial. Pucallpa mueve más dinero, más economía que Loreto. Es más comercial Pucallpa. Bueno, Cusco, hermano, Cusco ya ni qué decir. Cusco es la actividad que tienen nuestros hermanos en Cusco, ¿no? El tema del turismo. Son las 6:05, Arequipa, el nevado que da miedo, y el nevado, desaparecidos, 3 turistas, no es la primera vez. Son las 6:05, atentos a la hora. Atentos a la hora, son las 6:05, estamos en el aniversario de Radio Loreto, que es este domingo 26. Este domingo 26 es el aniversario de Radio Loreto, la fecha central del aniversario. 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

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Vamos con información, vamos al contacto. Estamos celebrando el aniversario de la patria también, ¿no? ¡Claro! ¡Feliz aniversario, Perú!

Vamos a ir inmediatamente con la nota. Ya está Fabio. Ya escuchen la información de nuestro compañero Fabio. Son las 6:09. Atentos a la hora. 6:09. Vamos a ir con Fabio. Un presunto caso de brujería. Han dejado vela negra con alfileres y hombre de... y el nombre de una señorita. La familia teme lo peor, ya que anteriormente fueron víctimas de algo similar, de un caso similar. Sucedió en la calle 16 de julio, en la zona baja de Belén. ¿Ah? Escúcheme esta información. Caso de daño, de brujería. Hay bastante gente que cree en la brujería. Hay mucha gente que hace brujería para que no se vaya, para que el hombre de la casa no se vaya, o para que la mujer de la casa no se vaya, o para que el enamorado regrese, ¿ah? O la enamorada vuelva. Son las 6:10. Esos son los amarres que hacen, ¿no? Y ofrecen mucha publicidad en los medios de comunicación. Ah, ponen bastante publicidad, ahí la gente incauta a veces cae, ¿no? Mucha gente cae, va a regresar tu ser querido, te piden fotos, te piden hasta prendas personales, hasta prendas íntimas te piden. Dice que hacen regresar al ser amado.

0: En 24 horas todavía, en serio, usted se escucha la publicidad. Antes era más descarado, la gente era más incauta. Vas a tu enamorado, el ser amado va a regresar en 24 horas, ya va a estar. Y te empiezan a hacer los rituales ahí para que te empiezan a cantar. A ver, póngame ahí algún ritual. Un ritual de brujería, algo ahí, porque eso es lo que hacen, ¿no? Y es más, hay algunos charlatanes que ponen consultorios todavía. Hay muchos charlatanes que ponen consultorios, su letrero, publicidades en las redes sociales, en los medios de comunicación de manera general, ahí ponen. Y ponen sus consultorios en 24 horas, brujería, quieres volver con tu ser querido, ¿ah? Quieres que ese hombre se aparte, quieres que esa mujer ya vaya, quieres que tu enamorado vuelva, ¿ah? O quieres que tu novia regrese también. No, acá te hacemos de todo, usted pida y al toque. Y por el consultorio hasta les quitan las prendas, les hacen desvestir todavía, ¿para qué? Para que el mal salga más rápido. Te dice, saca tu ropa, a ver, saca tu polo, saca tu blusa, sácate el pantalón, sácate el polo. ¿Pero por qué? Para que el mal salga más rápido, para que el mal vaya yendo. Y para que el bien pueda entrar, dice, pueda entrar lo mejor. Y los espíritus puedan hacer mejor su trabajo. Hay otros que las personas se levantan con moretones o con chupados en el cuerpo. Son las 6 de la mañana con 13 minutos, en serio. ¿Ah? Te estafan, te mienten. A ver, vamos con la nota, escuchemos la nota de Fabio. Vamos con la información que nuestro compañero Fabio tiene listo. Ahí está, para que nos cuente la historia de la noticia. Para que nos cuente el caso de esta de brujería. Han dejado la tremenda vela negra con alfileres y nombre de una señorita. La familia teme lo peor. Vamos, Fabio, buenos días. Adelante, estamos en Radio Loreto, la insuperable. La escuchamos, Fabio.
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2: ¿Qué tal, compañero? ¿Qué tal? Buenos días a nuestros oyentes que están en sintonía de Radio Loreto, la señal insuperable. Cerrando semana, Juan Carlos, parece un lunes, pero cerrando semana el día de hoy. Bueno, gracias a Dios estamos para informar a través de Radio Loreto. Estamos ubicados aquí en 16 de julio con Palcaso, donde se ha registrado este presunto caso de una ritual de magia negra, porque han organizado velas negras, Juan Carlos. Yeah. Velas negras, prendido con 20 alfileres y un nombre de una señorita con quien estoy en estos momentos, Carola, y estoy con ella, totalmente asustada, una madre de familia con dos pequeños hijos, trabajadora, tiene su venta de pescado acá en el distrito de Belén, pero muy, muy, muy molesta, muy preocupada. Es más, no ha podido ni descansar el día de hoy porque teme que le puede pasar algo. Ahí dice claro el nombre de Carola y con quien estoy en estos momentos. ¿Qué está pasando? ¿Qué piensa? ¿Qué pasa por la cabeza de ella? Ella tiene una separación hace 4 años con el papá de sus hijos. Pero no es la primera vez que la familia atraviesa momentos de presuntos casos de brujería, Juan Carlos. Carola, ¿qué tal? Buenos días. Quizás no tan bueno para ti porque es otro que no ha podido ni descansar.
3: Sí, no, Carlos, no podía dormir toda la noche. Pero el problema no es con papá de mis hijos, porque con papá de mis hijas yo me llevo muy bien. Él, al contrario, está pendiente de sus hijas. Yo creo que es de otras personas. Pero que pueden conquistar a esas personas, que yo no les hago nada. Lo único que hago es ir, trabajar y darles a mis hijas que no les falte nada, así como lo hace sus papás.
2: Hola, Caroline. ¿Cómo encuentras? ¿Cómo te pusiste tú cuando ves tu nombre ahí?
3: Me puse nerviosa, temo por mi vida. De repente quieren mi muerte, yo estoy tensa, toda la noche no puedo dormir. Y estoy bien tensa, pues, ¿no? No sé quién será esa persona.
2: Mira, ¿cómo lo describes esto? Velas negras.
3: de la NES con hartos alfileres en supuestamente, ¿no?

0: mi cuerpo con esas velas, pero no sé, yo realmente tengo miedo, mucho miedo tengo, porque yo al final, yo tengo dos hijas que yo crío, que yo estoy hasta vivo solas con ellas, y temo por mi vida.
1: Por tu vida, porque tú crees en la brujería.
0: Yo sí creo, porque hace 4 años a mi niña también le hicieron eso, porque mi niña falleció con eso, hace 4 años, cuando sí me confirmaron que ella tenía 3 meses, ella ha comenzado como una mujer que tiene cáncer, no, y de ahí me dijo que tiene pelagra, y con eso murió pues hace 4 años.
1: ¿Qué ha pasado ahí? ¿El daño era para ti?
0: El daño que era para mi joven, como me han dicho aquella vez, que hace 4 años atrás, era para mí, como yo daba de lactar a mi bebé, a ella le cayó, y ella ha fallecido, hace 4 años ha fallecido. Ella comenzó, como te digo, comenzó como un escozor en la vagina. Ella, como no hablaba, lloraba, y ahí se ha rociado la vagina como una mujer. Ella tenía un mes de nacida, bien pequeña era, un mes de nacido. Ella se ha rociado su vagina, se ha hecho bien rojo, ninguna crema para bebé, ninguna crema que me recetaba le hacía bien. Y por eso ella entra a UCI. Después de entrar a UCI, me decían que tenía pelagra. ¿Cómo va a tener pelagra? Y ella tenía manchas.
2: Pero ¿dónde ha encontrado estos alfileres, Fabio?
1: En la puerta de su vivienda, Juan Carlos.
2: En la casa, ahí ha encontrado. ¿En qué parte de la casa? En la puerta, dice, ¿no? En la puerta,
0: sí. Así,
2: ¿Cuándo fue eso? ¿Cuándo ocurrió todo eso?
0: En la mañana de ayer, 5:30 de la mañana. Bien claro.
2: Amaneciendo ya, ¿no?
0: Una mi vecina le avisa a mi hermana, y mi hermana comienza a asustarse, pues a gritar, como vivimos al frente, me llama mi nombre, y ella pensaba que era una, ella me dice, como no, ella usa lentes, pues, en corte de vista, me dice que era un animal, pero le digo, ¿cuál animal? Bótale, pues, le digo, no, me dice, está, y ahí veo, pues, una vela con mi nombre, con llenito de alfiler, más de 20 alfileres tenía.
1: ¿Qué puede indicar esto? ¿Qué te han dicho? ¿De verdad alguien conoce esto? ¿Cuál sería el daño?
0: Acá mi vecina me dice que es una brujería, una amenaza de muerte, me dice. De más, y me dijo de frente.
2: Pero ¿quién puede ser? ¿De quién sospecha, don Fabio? Porque, a ver, ¿de quién sospecha? Porque él con el papá de sus hijos está separado. Me parece que está separado del papá de sus hijos, pero con él se lleva bien, dice que yo con el papá de mis hijos me llevo bien, bastante bien. Ahora, ¿quién puede ser? De repente ella está saliendo con alguien, de repente tiene su pareja, no sé, o alguien debe, no sé, alguien que le quiera hacer daño, que haya ido a, o de repente en el negocio, puede ser el daño en el amor, en el negocio, en el trabajo, debe ser, claro, la envidia laboral, la envidia de trabajo, la envidia en el amor también, ¿no? En el amor también, en el amor de repente, ahí en el negocio también, una señora que dirá, no, pero ella vende bastante, yo vendo poco. De repente en el amor, no, mira, él está bien con su chico, con su enamorado, con su novio. Yo no tengo nada, de repente algo por ahí de repente, no sé, ¿qué puede estar pasando? ¿Quién le puede tratar de estar haciendo daño, Fabio?
1: ¿Qué respuesta da?
0: Yo soy una mujer que escribe sola, mi hija. Yo no tengo pareja, desde que fue mi padre, mi hija, yo no tengo pareja. Yo creo que será envidia, porque yo tengo también, aparte de tener mi casa, tengo mi quinta, les compro a mis hijos. O sea, lo que mi madre no me ha dado antes, yo lo hago por mis hijos.
1: Fíjese que por ahí va el tema.
0: Siempre, yo siento que por ahí va el tema, envidia. Porque con mi madre nos vamos, salimos, comemos.
1: ¿Disfruta?
0: Disfruto, yo disfruto. Yo lo máximo disfruto con mis hijos, con mi madre.
1: ¿Qué es esa persona aquí?
0: Que tengan conciencia, por favor, que me dejen estar haciendo tantas cosas. Si yo supiera quién es, sería otra cosa. No sé, a veces me pongo a estar pensando, no sé cómo sería mi reacción. no sé si le demandaría, porque a veces la demandar por esas cosas no nos hacen caso, no nos hacen caso. Ya, pues, como dice mi papá, medidas con la ave para que nos deje de estar haciendo tantas cosas y amenazarle, aunque sea con una retocarga, para que nos dejen hacer tantas cosas. Porque no es la primera vez que me están haciendo, son más de varias veces.
1: Carlos, gracias, Carola.
2: No, debería de rezar bastante, pues no debería mantener la fe, cierto es, mucha gente nos está escribiendo. Mucha gente nos escribe, el daño sí existe, eso sí, el daño. Hay gente que busca hacer daño a la persona, ya sea por envidia, envidia en el amor, envidia en el trabajo, de repente, ¿no? Porque sí, son celos que hay de repente de mucha gente, son celos que hay. Miren, el amor a él le va bien, en el amor a ella le está yendo bien, a mí no, le veo feliz. Le veo feliz y yo tengo problemas, porque ella puede ser feliz y yo no. En el trabajo, mira, tal persona progresa y yo no puedo progresar. Son celos también laborales, ¿en qué más? En todo en realidad. Y por eso hay que tener mucha fe, cierto es. Por eso siempre al empezar el programa, cuando hacemos la oración de la mañana, pedimos que nuestro Señor Padre nos aleje de toda maldad, de toda envidia, de toda maldad y de todo daño. La envidia está en todo. La envidia está en todo, en realidad. Y eso es que debería, por eso siempre hay que mantener la fe. Mi amiga me dice acá, me dice, buenos días, señor Juan Carlos, confiar más en Dios y no en esas cosas de brujería. La señora no debe tener miedo, tiene que rezar bastante, confiar en Dios, nada más. A estas alturas del tiempo, me dice, ya no hay para creer esas brujerías. Tomen a Dios ante todo, fortalecer la mente en las cosas positivas, claro. Hay que levantarnos, mira. Al levantarnos hay que levantarnos con fe, con mucha fe, que hoy las cosas me van a salir bien. Hoy en el trabajo las cosas me van a salir bien. En mis actividades que realizo, ya sea, no sé, deportivas, culturales, de entretenimiento, me va a salir bien eso. Hay que pedirle a Dios, acompáñame Dios, que este día va a ser bueno. Este día va a ser muy bueno. Por eso siempre digo esto, este día va a ser un gran día para todos. Este va a ser un gran día. Y esto hay que tener mucha fe, hay que confiar en uno mismo. Hay que confiar en uno mismo. La señora Silvia me dice, bueno, yo, señor Juan Carlos, esta gente es pobre de fe, ¿ah? Pobre de fe. Como existe el bien, también existe el mal. Más fe, claro. Existe el daño existe el daño. No sé si alguien ha hecho eso para asustar, para darle miedo a la señora. Bueno, pero hay que protegernos también. Siempre es bueno que... Mira, antes... y no sé si la gente que me está escuchando, le pido que me ayude también que en este tema. Mira, antes, ¿qué hacían? Por eso mi madre cuando yo era pequeño me bañaba con bastante ajosacha. En la huerta había ajosacha. Le agarraba estas hojas grandes ahí, le ponía la bandeja ahí. Y te hacía bañar en la madrugada, te hacía bañar ahí, ¿eh? Con bastante, había en la huerta bastante ajosachas, esas ramas largas, ¿sí? Ahora ya pues no hay, ¿no? Bueno, estoy contando hace muchísimos años, pequeño yo, ¿no? Y esto te va protegiendo, te va limpiando. Siempre es bueno proteger al cuerpo también. Y hay muchísimas plantas. Tú te vas al pasaje Paquito y ahí te venden plantas que te puedan cuidar, que te puedan proteger. Hay que protegerse del mal. Hay que protegerse del mal en realidad. Hay daños. Tanta gente por envidia te quiere hacer daño. La envidia, el daño sí existe. Eso sí existe. ¿Ah? Y está en todas. Son las 6 de la mañana con 25 minutos para cerrar la nota, don Fabio.
1: Juan Carlos, lo que todavía en la parte de la vereda de la casa está la sal, creolina, bien, y gasolina lo han rociado. Han rociado para quemarle también la vela con el escrito y todo, los facileres. Le han quemado, le han rociado con sal, creolina, Loreto, y gasolina. Loreto. Eso ha sido lo que ha hecho la familia. Por indicación de un curioso, así tienes que hacerlo para que esta esta, este

0: calendario no entre a la persona indicada, Juan Carlos. Tremendo preocupación en realidad, sí. porque cuando ya dice el nombre, obviamente que va para ella. Dice Caroline, claro. es esta señorita. Caroline es el nombre de esta señorita.
1: Muchas veces, realmente... Fabio, llevan hasta tu foto al cementerio. Lo entierran en el cementerio. Te das cuenta que en el cementerio aparece tu ropa interior, tu calzoncillo, tus calzones, tu, no sé, tu foto, algo. Le empiezan a unir con la persona que quieres que esté. Ahí hay unos amarres ahí. Toda cosa hace la gente malintencionada, don Fabio.
0: Juan Carlos, incluso ya a la familia le ha llegado un mensaje de un curioso: vengan acá, yo les voy a hacer la limpieza. No, entonces parece que hoy van a ir para tratar de salir de esta situación, ¿no? Ya les ha llegado, yo les voy a hacer la limpieza, eso es daño para que muera, le dijo así Juan Carlos de frente, ¿ah? No sé, la familia está un poco
1: preocupada. Ya le están escribiendo,
0: los curiosos. Le dio el mensaje ayer en la noche, le dio el mensaje de una persona en la carretera que está a 3 kilómetros, donde supuestamente hacen estos tipos de trabajo, limpieza, para que evitar que este daño ingrese al cuerpo de la señorita Caroline, 29 años, muy joven, por cierto, Juan Carlos, 29 años, separada hace 4 años con el papá de sus hijos, ella vive sola, tiene una quinta que alquila al costado de su vivienda, tiene un puesto de pescado acá en el mercado de Belén, entonces tiene su negocio, parece que por ahí sería el caso, compañero. Bueno, pero ahí está la información, Juan Carlos, contigo de estudio.
1: Claro, Fabio, por ejemplo, sería bueno la gente para que se pueda proteger, que vayan al pasaje Paquito, ahí venden bastante estas plantas para que te hagas una limpia, ¿no? Te puedas bañar y puedas estar... pero más que eso también la fue, Fabio, ¿no? Puedes bañar...
0: Lo primero la fue, Juan Carlos. Claro. Pues en Dios... Obviamente que lo que Dios nos ha dado, lo que son las plantas medicinales, claro, son buenos para limpiarse también.
1: Claro, yo también le estoy diciendo a Edison, vete, hermano, vete ahí vete... Mucura, josacha, hay de todo. No te sirve solamente para comprar ese de ahí, que ese, ese LPM, esos tragos ahí afrodisíacos. No vayas solamente para eso, Eddie. No vayas solamente. Claro, tienes que... Levántate, Lázaro.
0: Pusanga también compra, Edison.
1: Pusanga, hay pusanga. Ajá. Ahí, Fabio.
0: Hay pusanga, Juan Carlos. De aquí estamos cerca, podemos ver.
1: ¿Cómo es la pusanga, Fabio? Usted que es de Belén, a ver. Usted que es de Belén, de la zona. A ver, cuéntame, esta parte me interesa. A ver, pusanga, a ver. ¿Cómo es la pusanga? Siempre he escuchado de la pusanga. Yo siempre he escuchado de la pusanga que el tema de ¿cómo se llama? El perfume, ahí tiene pusanga. Pero yo quiero que usted me escuche, que debe conocer mejor este tema, don Fabio.
0: Sí, Juan Carlos, la pusanga, lo que tenemos entendido es que es un brebaje, es como un perfume que lo preparan con diferentes aromas, y esto vas y lo echas un poquito así en un descuido a alguien que te guste, que estás enamorado y no puedes conquistarla. No, eso es lo que dicen, pues, cuando te van a vender, con eso te lo atraes. Mira, lo echas y a los 2 días ya está en tus brazos esta señorita o esta mujer, no sé. Pero no hemos visto casos que sí se ha dado, pero eso es lo que venden. Hay gente en la necesidad, van desesperados, compren. Y es un pomito pequeñito, Juan Carlos. Tiene un aroma medio raro porque son mezclas de diferentes raíces, debe ser, o no sé. Pero tiene un olor, es como un perfumito pequeño que te venden acá en pasaje Paquito, Juan Carlos. Para atraer a la persona que realmente quieres tenerla a tu lado, ¿no? Eso es lo que dicen los curiosos y la gente que en algunas ocasiones han comprado ese perfumito.
1: Oye Fabio, usted parece chamá, yo ya le escucho, parece chamá, Fabio. La gente de Belén conoce bastante, ¿no? Y usted nació en Belén, conoce perfectamente. Su recomendación para la señora, me dice, que se vaya con patiquina cocinado, me dice, cocinado. También, pues, la patiquina también, ¿no? Dice que la patiquina tú pones ahí al lado de la puerta para que se aleje todo daño también, ¿no? Si hay fe, es complicado. Hay que mantener la fe en Dios, nada más. La fe, cuando tú mantienes la fe en algo, uy. No, la fe de Cusco Guadalupe. Fabio, gracias.

0: es la que está al costado.
1: Sí, es verdad.
0: ¿Por qué me dices que ve? ¿Por qué, Fabio? Yo no entiendo. Pero tu esposa es la que amanece con usted y dice, ves cosas raras ahí.
1: Energías negativas.
0: ¿Por qué dices que esa energía es negativa, tu esposo?
1: El cuerpo a veces presiente, Juan Carlos.
0: ¿Cómo?
1: Y el cuerpo a veces presiente eso. Y es lo que voy a hacer. Estoy cerca, voy a hacer la nota y voy a comprar mi baño
0: de florecimiento. Bastante, compre, Fabia. Yo le siento que usted está pasando un momento complicado, en realidad. Mucha energía negativa. Percibe usted cuando duerme mucha energía negativa. Mucha energía negativa, percibe usted, don Fabio.
1: El otro día soñé tres personas en la casa del Chato Benja echando un líquido, Juan Carlos. He sido en sueño, no ha sido verdad.
0: ¿Cómo? Entonces
1: estaba soñando que en la casita del Chato Benja tres personas echaban como una especie de agua, pero un líquido, pero no era verdad, era sueño. Me levanté a mirar y no había nada. Entonces son presentimientos de uno, por eso voy a comprar mi limpia, Juan Carlos. Vamos a regresarle al pasaje Paquito contigo al estudio.
0: Gracias, Fabio. Está pidiendo Yoejabá y vamos con Yoejabá. Vamos inmediatamente, ¿ya? Regresamos entonces, Fabio, ¿ya? Regresamos entonces, Fabio. Vamos con Yoejabá, que está pidiendo pase también. Vamos con la nota. Vamos con la nota de nuestro compañero Yoejabá, que está listo con información. Seguramente debes tener algún secreto, hasta las canciones, ¿verdad? Las canciones. Vamos con Fabio. Perdón, Yoejabá. Vamos con la nota de Yoejabá. Un hombre fue capturado luego de ingresar a una vivienda para intentar violentar a una mujer y a su hijo, también de 5 años. El hecho le ocurrió cerca de la medianoche en el sector de Trimasa. Hombre fue capturado luego de ingresar a una casa, a una vivienda para intentar violentar a una mujer y a su hijo de 6 años. El hecho ocurrió cerca de la medianoche en Trimasa. Vamos con la nota. Adelante, don Yoejabá. Te escuchamos, vamos.
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0: ¿Dónde está Yoejabá? A ver.
3: Hola.
0: Vamos, Yoejabá. Son las 6:34. Le escuchamos, don Yoejabá.
3: Sí, Juan Carlos, ¿qué tal, compañero? ¿Cómo está? Muy buenos días para usted y también para todos los oyentes de Radio Loreto. Hemos llegado, Juan Carlos, hasta el sector de la calle Trimasa con el pasaje Las Vegas, Juan Carlos. Estamos acá justamente con la familia de esta jovencita que en estos momentos se están regresando de la comisaría, Juan Carlos. Brevemente, nomás quiero preguntarle por acá a la mamita. Señora, buenos días. Disculpe la molestia, señora. ¿Qué tal? Estamos en vivo para Radio Loreto. Solamente quiero preguntarle, el mío de la comisaría, ¿verdad, madrecita linda? El mío de la comisaría, ¿no? Bueno, no quieren hablar, Juan Carlos, en estos momentos, pero vamos acá a dar cuenta justamente de lo que ha ocurrido el día de hoy cerca de la medianoche, Juan Carlos. Todo esto aparentemente habría empezado después de una situación. Han estado justamente acá compartiendo algunas bebidas, ¿no? Esta familia en un cumpleaños, Juan Carlos, de acá, de uno de los vecinos de la zona. Al parecer, después de esta situación que habían tomado las bebidas alcohólicas, ha empezado el problema, Juan Carlos. ¿Qué es lo que ha ocurrido? Aparentemente, esta persona de nombre, este señor de nombre Javier Huaycama, Juan Carlos, de 39 años de edad, había ingresado a la habitación donde estaba descansando su cuñada, Liz Jaramillo Rodríguez, de 24 años de edad, y aparentemente había hecho pues un presunto abuso sexual. Pero justamente por eso, Juan Carlos, hemos llegado, porque en esta información se ve involucrado un menor de 5 años de edad. Estamos aquí con la familia, vamos a tratar de conversar con ellos en este momento, porque estábamos hace un momento con el papá y él nos había comentado todo lo que ha ocurrido, pero ya se acaba de retirar, Juan Carlos. Estábamos esperando acá en la casa, se fue ya el papá, pero vamos acá a preguntarle a las hermanas que están llegando, porque la involucrada continúa en la comisaría de Punchana para que pueda justamente realizar esta denuncia respectiva, ¿no? Acá está llegando el papá, vamos a preguntarle por acá, porque él nos comenta de que en su casa están durmiendo todavía la familia de su hija. Maestrito, bueno, no tan buenos días para usted. Me dicen que en tu casita están todavía dos señoritas, ya, señorita, ya, ya, ya, ya, ya, ya, ya, ya, ya, ya, ya, ya, ya, ya, ya, ya, ya, ya, ya, ya, ya, ya, ya, ya, ya, ya, ya, ya, ya, ya, ya, ya, ya, 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te han comentado? ¿Por qué está llegando tu hija de la...

0: comisaría y efectivamente nos están corroborando esa información que nos estamos contando. Han estado tomando, me dicen ellos ayer. Buenos días.
1: Bueno, estaban tomando temprano, con el recargo del tren. Estaban tomando temprano, por eso te he dicho. Están tomando, después más tarde van a tener problemas.
0: Usted ya le había anticipado.
1: Claro, porque entre la borrachera tiene todas las cosas.
0: Y pues.
1: Y toman esas cosas.
0: ¿Y qué ha pasado, maestro? ¿A qué hora más o menos ha sido todo este problema que ha ocurrido?
1: Bueno, yo no te puedo dar ninguna información de eso porque bueno, temprano. Es todo.
0: ¿A qué hora más o menos ha sido esto que ha ocurrido? Que
1: me oye el rumor, pero toda la mañana.
0: 2 de la madrugada. Sí. Y se estaba durmiendo, me dice.
1: No sé, yo no sé si estaba durmiendo, no.
0: Está viviendo acá también averiguar.
1: ¿Por qué no vivo con ellos?
0: ¿Usted vive acá al otro lado?
1: Claro.
0: A ver, vamos a acercarnos con Carlos, si me permites un segundo, para poder preguntarle acá, porque siempre es bueno preguntar a ambas partes, Juan Carlos, porque en estos momentos Javier se encuentra detenido, porque el caso ya pasó al Departamento de Investigación Criminal de la Policía, Juan Carlos. O sea, no es un caso nada, común, es bastante serio este caso que ha ocurrido y es por eso que hemos llegado para preguntar a la familia si en todo caso es cierto o no lo que ocurrió. Señora, solamente queremos preguntarte algo, señora. ¿Qué es lo que ha pasado ayer realmente? Porque acá muchos comentan muchas cosas, pero ustedes son la familia directa, señora. ¿Qué es lo que realmente saben? Estaban tomando, me dicen ayer acá, ¿no? Había un cumpleañito acá en el barrio. Buenos días, señora. ¿Es verdad esto, señora, que le están acusando a Javier? Javier es tu pareja, ¿verdad? Ya. ¿Y qué ha pasado con Javier? Usted me dice que es totalmente falso lo que le están acusando, señora.
2: No puedo hablar, estoy un poco ronca. Buenos días.
0: Buenos días, señora. ¿Usted es la esposa de Javier, del que le están acusando?
2: Sí, yo soy la esposa.
0: Ya. ¿Qué ha pasado, madre? ¿Por qué le han llevado a la comisaría entonces a su esposo?
2: Mira, no la iban a llevar ayer. Y yo madro con mi mamá.
0: Ya.
2: Nos vamos al puerto a comprar para vender. Uh-huh. Entonces yo les digo a las 5 de la mañana, ven acá a recogerme, tenemos nuestro motocarro, ven a recogerme, llevarme allá, me dice. Según supuestamente, como hay una chibola también que estoy agregada en mi casa, dice la chibola que dice que le estaba manoseando, ahora ella dice que no le manoseé de vuelta a ella, a mi hermana, sino de vuelta al niño, y ahorita me dice que no le he tocado al niño. Es una gran mentira que la Liz está hablando, es una gran mentira.
0: Esa es tu hermana,
2: es
0: la
2: mi
0: que
2: hermana.
0: Se fue con la policía.
2: Mira, ella está bien acostumbrada así. El otro día también la denunció a su pareja, que se llama Lenín, supuestamente dice que la ha ahorcado, que la ha pateado, que la ha pisado. Es una gran mentira, ella es así, es una mentirosa.
0: ¿Dónde está Liz ahorita?
2: Ay, tu casa,
0: ya está. Ahora, usted dice, usted niega rotundamente todos los actos que ha pasado con Javier.
2: Y yo niego porque, mira, si sería así las cosas, la Wanda me hubiera dicho cuando venía, ¿sabes qué, vecina? Es de pasado así. ¿Por qué tiene que esperar que ya pues que venga un cumpleaños, que llegue la noche y recién para que hable?
0: Porque todo empezó de producto de lo que estaban tomando, señora. Y pasó las horas y aparentemente ocurrió todo eso a lo que le han denunciado a Javier.
2: Así es.
0: Usted lo que pide, señora, ¿qué es lo que quiere en este momento? Prácticamente ahorita están distanciados con tu hermana Liz porque ella fue la que hizo la denuncia en la comisaría.
2: Sí, ya estoy distanciado. ¿Cuál hermana no va a tener college?
0: A ver, estamos acá con la... Usted es la mamá, señora. Ella es tu hija, ¿verdad? Liz es tu hija también, señora.
2: Sí.
0: O sea, las dos hermanas a veces están peleadas por este problema que ha pasado por culpa de otra persona, entonces sería esto, ¿verdad?
2: Nosotros no estamos peleando, sino el problema ha salido con la Wambra que está ahí, más claro.
0: ¿Y dónde está ahorita la chica Wambra?
2: La chica Caligel, con que vive de la calle, lo que es ella, ha dicho, ha comentado.
0: ¿Sigue en la casa?
2: Ahí está la Wambra, ahí está.
0: ¿Por qué ella no le saca entonces su problema?
2: Ella les ha dicho... Sí, hoy Liz está durmiendo demasiado. Tu cuñado empezó tocando. De ella está listo de ese problema. Y la otra se llama Aida, me vendieron. Es así.
0: Y ahora está en la comisaría, señor, detenido, señora.
2: Ese nomás.
0: ¿Qué te han dicho en la comisaría, madre? Usted está llorando porque prácticamente le están acusando de algo injusto a tu esposo.
2: Yo lloro de cólera, ¿por qué? Yo no tengo plata. El abogado me está pidiendo. Me dice, ¿sabes qué, señora? Tienes que tener 2,000 soles para que andes por el caso de tu pareja. ¿Y yo de dónde voy a encontrar plata por una cosa que sí, injustamente? No es así. Yo no tengo plata tampoco.
3: Finalmente, Joe Cava, finalmente, sí. ¿En qué consiste la denuncia? Porque se trataba de una agresión a una madre, a un hijo de 5 años, y terminan de hacer otra denuncia al esposo de la señora que está con usted, don Joe Cava.
0: Juan Carlos, todo esto ha empezado... Como te estaba comentando hace un rato, ellos estaban tomando en una fiesta, Juan Carlos, en un cumpleaños de una vecina del barrio. ¿Qué es lo que pasa? Que en la casa de la señora con la que estamos conversando,

0: La señora Lira, ¿no? Estaba agregada una señorita, al parecer producto de la borrachera con Carlos, y ellos van a descansar cerca de la medianoche, y es ahí cuando aparece en la escena Javier Guaycama Inuma, de 39 años de edad, quien aparentemente, según la denuncia de Liz, quien es su cuñada, la joven de 24 años, le había realizado tocamientos indebidos a ella y a su menor hijo.
1: A la cuñada, y a la criatura de 5 años. ¿Cuántos años tiene la cuñada, don Joe Escabá?
0: 24 años tiene esta joven, Juan Carlos. Esto es lo que ha generado de que entre familia empiece una discusión y posteriormente la captura o la detención de Javier Guaycama Inuma, y acá estamos con la pareja, Juan Carlos, que está llorando porque, como ella dice,
1: sí,
0: todo empezado producto de la borrachera, ¿no? Seguramente se habrán confundido. Ayer la joven decía una cosa, hoy dice otra cosa. Finalmente este señor, Juan Carlos, ha sido detenido cerca de las 12 de la madrugada por la policía, y ahora el caso se encuentra ya en el Departamento de Investigación Criminal de la policía. Uy. Finalmente lo que está pidiendo acá esta mujer es que no tiene plata ni siquiera, porque el abogado ha pedido 2,000 soles, Juan Carlos. O sea, todo esto justamente
1: ni confiar del abogado. También te sacan plata, los abogados ven que la familia en este caso esté en desesperación, caen en desesperación, y hay muchos abogados que se aprovechan, ¿no? Acá te vamos a sacar 2,000 soles para empezar, nada más, ¿eh? Para empezar, mejor es que aprenden el caso. No sé si será cierto, no será cierto, ahí han estado libando, han estado celebrando, terminan denunciándole a la esposa de la señora, quien aparentemente le habría manoseado a la señora de 24 años y a la criatura de 5 años. En ese consiste entonces la denuncia, don Joe Escabá.
0: Exacto, Juan Carlos, señora, 2,000 soles tiene el abogado. Ahora, ¿de dónde va a conseguir esa plata, señora?
2: No tengo, pues. Si mi pareja va a dar pena, que se vaya.
0: Señora, ¿has conversado tú con Javier?
2: No, nada, no me dejan comer.
0: No te dejan entrar donde está ahorita él.
2: No me dejan ver.
1: Y está en la Divincri, ¿no? En la división especializada de la Divincri.
2: Señor periodista, si es así, justamente que le mande que se vaya. Yo he dicho, yo he dicho.
0: ¿Has conversado con tu hermana, con Liz, señora? ¿Le has preguntado?
2: No quiero conversar con ella, yo.
1: Porque y son familia, ¿no? Son familia, son hermanos.
2: Son
0: familia, Juan Carlos, son hermanas.
1: Sí, la señora con la situación está difícil, ¿no? Muy difícil. Y por ahí no está Liz, yo he dejado.
0: No está Liz acá, Juan Carlos, está en otra parte. Hemos venido justamente para hablar con ella, pero ya se retiró junto con el otro señor que estábamos conversando. No, estábamos hace un momento con ella también acá para poder preguntarle la otra parte, ¿no? La otra versión que es de ella. Sin embargo, justamente, ¿dónde vive, señora? ¿Dónde vive Liz? A ver, vive más adelante. Más adelante vive. Bueno, sí, dile que estamos en Radio Loreto ahorita. Ahí está, le están empezando a hablar.
1: Debe estar escuchando el programa, seguramente, ¿no? Debe estar en sintonía del programa.
3: Insuperable.
0: Sí, Juan Carlos.
1: Son las 6 de la mañana con 45 minutos. Adelante, don Joe Escabá.
0: Sí, acá están justamente las hermanas con Carlos, que han venido también, sabiendo, recién se está enterando la otra señora. Usted también se está enterando recién, señora, lo que ha pasado el día de hoy, ¿no?
2: Ya no sé nada.
0: Ahí está, recién se está enterando también la otra hermana con Carlos.
1: Tendrás que explicarle a Pepa que se entere, ¿no? Recién se va a enterar, no sabía nada, debe de haber sabido, sino que no quiere meterse en lío también, porque se trata de la familia, son hermanos ahí, y le tienen al cuñado ahí dentro de la carceleta, en el calabozo ahí, o detenido en la Divincri, don Joe Escabá.
0: Sí, Juan Carlos, bueno, vamos a estar atentos a este caso, porque es un caso muy, pero muy delicado, Juan Carlos, de esta familia que ha pasado. Hemos venido para poder conversar con ellos, y de una u otra manera poder ayudarles, porque son hermanos, no pueden estar en esta situación de estar peleando por lo que ha dicho tal fulana, por lo que dijo tal persona. Yo creo que eso lo hubieran arreglado acá en la casa, justamente para evitar todo esto, porque ahora la situación de Javier es complicada, Juan Carlos, ¿ah? Ahora, por lo que dice una persona, hasta puede ir directamente hacia detenido al calabozo, como se encuentra este señor, que también es un padre de familia. La señora dijo, temprano, vamos al puerto, vamos a agarrar el motocarro, vamos al puerto a trabajar, y ahora se encuentra detenido en el calabozo de la Divincri, Juan Carlos. Lamentable el caso, nos hubiera encantado conversar con Liz también acá en este momento para saber cuál es su descargo ante lo que dicen acá los restos de los familiares, compañero.
1: Así es, Fabio, vamos a estar atentos, y nos hubiera encantado tener perdón, Joe Java, nos hubiera encantado tener la nota con Liz también, ¿no? Para, y hemos escuchado una parte, habría que escuchar.

0: a Liz, ¿qué es lo que Liz dice? Liz debe decir otra cosa. No, no, no, no es así. Las cosas han pasado así, así. Hubiera sido importante, pero hay que estar detrás de la nota y de la información. En el interno, Joe Cabal, le estamos pasando un dato, ¿ah? En el interno le estamos pasando una información para que vaya inmediatamente, vuele. Para que usted vaya, está cerca, está muy cerca, Joe Cabal. En el interno, Belinchani se le está alcanzando una información para que inmediatamente vaya. Joe Cabal, gracias por la nota.
1: Sí, Juan Carlos, ahí está la información, compañero. Contigo de suyo, adelante.
0: Son las 6:47 la hora. No se detiene, 6:47 en la radio. El precio del combustible está subiendo.
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0: Nuevamente el precio de la gasolina. El combustible está subiendo. El petróleo también. ¿Ah? El precio de la gasolina está subiendo en Iquitos. Ya vamos a abordar este tema. Son las 6:48. Vamos con Gisela. Con la información inmediatamente regresamos con Joe Jabá. Vamos con Gisela y vamos a regresar con Joe Jabá también, ¿ya? La información no se detiene en este viernes. ¡Ánimo, Edison! Hoy es viernes, actitud positiva. Edison, actitud positiva, mente positiva. Hoy las cosas tienen que salir bien. ¿Para qué estar molesto? ¿Para qué estar rabiando, Edison? ¿Ah? Hay que seguir avanzando, hay que seguir trabajando. Que las cosas salgan bien para todos, para todos. Vamos con la nota.
3: Tengo el orgullo de ser peruano y soy feliz.
0: Vamos con la nota de Gisela. Ladrón entra por el techo de una vivienda en el asentamiento humano 30 de agosto en Belén y se roba ropa, perfumes y otros objetos. El dueño de la casa denuncia que salió a trabajar y nadie quedó dentro de su casa. Adelante con la información, Gisela.
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5: Gracias por el pase de Juan Carlos. Nosotros estamos ubicados acá en el asentamiento humano 30 de agosto. Esto acá nomás en la zona baja de Belén, Juan Carlos. El día de ayer, un sujeto aproximadamente a las 4 de la tarde ha ingresado a la vivienda de Michelle Mozombite Chistama, de 36 años de edad, Juan Carlos. Él sale a trabajar muy tempranito y regresa pues a las 6 de la tarde. Vamos, don Michelle ya se ha ido a trabajar. Estamos acá nosotros con los vecinos. Señora, buenos días. Bienvenida a Radio Loreto, Loreto en la noticia. Su hija fue testigo de este sujeto que ingresó a la vivienda.
6: Sí, pues, hijita, me dice, morosa, me dice, mamita, ha habido un robo. Me dice, ¿cómo robo? Dijiste, ¿qué ha pasado? Le digo, pero ¿dónde han robado? Le digo, en el vecino. Me dice, ¿y has avisado? No, mamita, ya he tenido miedo, llorando, mi hijita. Total, yo no había visto el video todavía. Total, cuando mi hijita me subió, le he grabado, mamita, me dice, entonces cuando yo veo el video, conocido como yo le vi, yo le he visto, muchacho, te le digo, este muchacho es un mal, pero gracias por no avisar, porque el muchacho amenaza, nomás anda con cuchillo, y incluso cuando yo me asustaba viendo el video, ¿cómo la grabadita? Yo he grabado temblando, mamita, de acá de la casa, nomás me dice. Total, cuando el vecino viene, le digo, vecino, te han robado, sí, pues vecino, no has visto, vecino, no te vayas a ser mal, le digo, yo, mi hijita dice que ha grabado, mi pequeñita ha grabado al ratero, ay, no veo que no ha gritado, eso le dije yo, pero sin embargo, mi mamita, yo tenía miedo, mamita, yo no me lo he grabado, y total, entramos a la casa, lleno de cigarro, todavía le da tiempo de fumar, a dormir en el colchón, incluso no le da tiempo de robar el espejo, quería sacar el espejo del vecino. Y yo no sabía más qué hacer, pues, porque el muchacho estaba acostumbrado. Incluso a mí anteriormente me había robado también aquí en mi casa. Amenaza, el muchacho amenaza. No sé a dónde más acudir yo.
5: ¿Cuántos años tendría este sujeto, señora?
6: Tendrá unos 25 años, así tendrá.
5: Él es el único que está acostumbrando a robar por todo este sector.
6: Él es el único, incluso yo lo conozco porque es su mamá y mi amiguita, ¿no? Pero nosotros no podemos hacer nada, pues si la mamá no hay, ¿cómo puede explicar? No hay control, el muchacho no hace caso a nadie.
5: ¿Y todavía le ha dado tiempo de fumar su marihuana, como la no había en la casa, a dormir en el colchón? Se ha despertado y ahí hemos visto una tremenda mochila que ha metido las ropas, zapatillas, zapatos, perfumes, todo ha llevado este sujeto.
6: Todito, porque él vende su llamar, pues todito le ha metido en su mochila. esto, yo olvidé a mi mamá. Sabes muy bien cómo se fue el dueño de casa, alguien para sombrar años de la

0: Ventanas, arbaes y
1: No
0: ambientes.
1: había nadie en la casa, dice, ¿no? Pero no había nadie en la casa, ¿o sí?
0: No, no había nadie, Juan Carlos, porque el señor Michel Mozombite sale a trabajar temprano y
1: ¿Y cómo
0: regresa.
1: saben que estaba echado en la cama? ¿Cámaras habrá o no? ¿Cómo saben que se ha echado todavía en
0: Porque
1: la cama? ¿Se ha dado el tiempo de echarse en la cama de la señora, el choro, el ladrón, y se puso a fumar su cigarro? A fumar su cigarro todavía.
0: Ya, señor Juan Carlos, sí, incluso cuando nosotros entramos a su casa, de vecino, he vuelto de trabajar
1: ¿Ya?
0: casi junto con él, y él se sorprendió, entonces entramos, él ya tenía su cama, nos encontró todo como si andaba una pareja, y se revolca todo lo que ha querido, y al costado de la cama se encontró pucho de cigarro, por eso me dice con un vecino, le da tiempo de fumar, de dormir, todo bien, para que saque todas
1: Ve,
0: las cosas.
1: no dejen solo la casa, tenga mucho cuidado. ¿En qué zona más o menos está?
0: 20 de
1: Aló,
0: agosto, Belén.
1: este es Belén, no tiene que tener mucho cuidado, no pueden dejar solo la casa. ¿Y por dónde ha entrado este choro?
0: De la puerta, arriba de la puerta.
1: Ya, no está cerrado todo, no tiene cielo raso, no.
0: No tiene cielo raso, pero él es el hombre araña, porque el video parece bien clarito que le entra por de la puerta hacia
1: Epa.
0: arriba.
1: Y le con pero
0: Y
1: usted le
0: sale
1: conoce, ¿quién es? ¿No? Usted le conoce, señora.
0: de vista, no de nombre.
1: ¿Y cómo le dicen?
0: No, pero es hijo y familia de la familia Chupingawa.
1: Es joven, pertenece a la familia Chupingawa. Es de la zona, es del barrio.
0: Sí, es casi del barrio ese muchacho.
1: Vecino todavía, ya se ha dado cuenta que esa casa para vacía, la casa sola, la casa vacía, y en cualquier momento voy a entrar, y al estilo hombre araña, al estilo hombre araña, trepó la puerta, la ventana, subió hacia la parte del techo, trepó, saltó, se puso a fumar su cigarro, a consumir su cigarro en la cama. ¿Y qué es lo que ha llevado, señora?
0: Perfume, él vende perfume, ropita, todo vende él, pero todito le lleva, todos los vecinos conocen que él vende perfumito, pues todito le ha llevado la mochila llena, parece el video que está bajando por la ventana, brinca de la ventana,
1: Bien, qué pena, ¿no? Adelante, Gisela, adelante con la nota.
0: Sí, Juan Carlos, y la casita del señor Michel está solita porque las otras casas están pegadas y él tiene un puente que ya está por caer también, pero para este sujeto no ha sido nada porque se ha ido por los matorrales y por ahí se ha logrado pues trepar la casa de madera a quedarse ahí un rato y se ha robado todo. Ahora Michel ha dicho que está esperando que pase por acá para que le pueda agarrar e interrogar y preguntarle a quién le ha vendido todo sus productos, sus ropas nuevas, le ha llevado su zapato nuevo, para que le pregunte a quién le ha vendido para que pueda recuperar, porque Michel Mozombite vive justamente de eso, de la venta de ropas usadas y de los productos Yambal. Esta ha sido la información. Adelante, estudios.
1: Gracias, Gisela, gracias por la nota, gracias por la información, ¿eh? Trepó al estilo hombre araña. Yo le conozco de vista, es de acá del barrio, de la zona. Pertenece a la familia Chupingawa, señalado. El chico pertenece a la familia Chupingawa. Del lugar nomás es. Gracias por la nota. Ya son las 6 de la mañana, atentos a la hora. Ya son las 6 de la mañana con 56 minutos. No gana la hora. Oye, tengo que leer las publicidades también, don Eddie. La gasolina está subiendo. Ya voy con el tema del combustible. La gasolina está subiendo, cierto es. Hay incendio en los olivos. Hay incendio en los olivos. Una fábrica en los olivos está incendiando. Esta es la información que me están alcanzando acá en el interno. Tengo que cumplir con las publicidades de todas maneras también, tenemos que cumplir. Publicidad comercial y publicidad política. Mira, escuchen, escuchen. Acá en el programa, déjenme explicarlo un ratito, ya. A ver, acá en el programa tenemos publicidad política de varios candidatos y de varias agrupaciones políticas, ya. De varias agrupaciones políticas. Como por ejemplo, tenemos publicidad de El Cacharito, candidato a Belén por Fuerza Popular, la K de Fuerza Popular. tenemos publicidad con el señor Max Vela, el Pelachito, que es de Somos Perú, el corazón de Somos Perú. Tenemos la publicidad de Paulinho también, ¿no? Paulinho, que son los principales candidatos de la A de Alianza para el Progreso. Y tenemos también de Roger Vázquez también, que es de Renovación Popular. O sea, tenemos compromiso de publicidad que tenemos que cumplir también con ellos, ¿no? Ahora, tenemos publicidad de qué partido, Alianza para el Progreso, Renovación Popular, Fuerza Popular también, Somos Perú también, de todos los partidos, no solamente de Belén, ya sea de Puchara. En Puchara tenemos el Pucacho, tenemos en San Juan, tenemos de Víctor González, que es de Corazón, Alcides Vela, que es de Alianza para el Progreso. A la región hay publicidad de Vladimir Chon, Somos Perú. Hay también de Olmes Escalante, que es de Fuerza Popular, candidatos a la región, Fernando Meléndez. No tenemos ningún problema de hacer publicidad a candidatos, ¿no? Siempre y cuando se haga un arreglo de publicidad, porque toda la publicidad política es pagado. Claro, toda la publicidad política es cancelada y adelantado, porque cuando ya termina la campaña se olvidan, ¿ya? A esta radio han salido debiéndole. ¿Cuántos políticos han salido debiendo? Por eso todo lo que es política, perdón, publicidad política es adelantado. Ganan, ya se olvidan. Pierden, peor ya. Cuando gana, ya ni caso, y así es que la gente que quiera poner publicidad no tenemos ningún problema. Y los que no quieren también, no tenemos ningún problema. Los que no quieren poner publicidad, respetado. Acá si alguien no pone publicidad, al día siguiente no vamos a salir a insultarle, no vamos a salir a desprestigiarle, para nada. Ese tipo de periodismo no hacemos. Vayan a otro medio, seguramente lo harán. Pero acá en mi programa jamás lo haremos eso. Jamás. Eso no es ética profesional, para nada. Como persona les digo, no. Si alguien, por ejemplo, Jorge Mera no tiene publicidad, ¿qué vamos a hacer? Respetamos. Si no quiere poner publicidad, no confía, no cree de repente, o no tiene presupuesto, o no le alcanza el presupuesto de repente, ¿no? Y no quiere poner publicidad, Valdión, por ejemplo, todavía no pone publicidad, ¿qué vamos a hacer? Respetamos, no vamos acá mañana o más tarde, ¿sabes qué? Que este, que el otro, no, para nada. Ese tipo de periodismo no hacemos. Hay otro candidato también, Teddy, que no sé qué Teddy, también son candidatos. No hay problema. El que no quiere poner publicidad, que no lo ponga. No, respetamos, así. Respetamos. Y el que quiere poner, bienvenido sea. Toda publicidad. ¿A qué quiero llegar? Con este comentario quiero decirles que ustedes escuchen la propuesta de los candidatos. Escuchen. Nosotros no les vamos a exigir, ¿sabes qué? Voten por tal candidato, a la región, a la provincia, a los distritos, para nada. La publicidad es que ellos nos mandan, nosotros leemos solamente lo que ellos nos dan. Ustedes se evalúen, cuando llegue el 4 de octubre, ustedes tomen la mejor decisión. Yo no les voy a decir jamás voten por Fernando, voten por Vladimir, de manera personal. Me refiero a mi opinión. La publicidad es otra cosa. Yo cumplo con leer la publicidad que me envían. Pero la opinión personal, eso es otra cosa. Yo sabré por quién voy a votar, ¿no? Es mi opinión personal, que yo, pero no puedo, eso no puedo expresarle al aire. Ustedes se evalúen, escuchen la propuesta de los candidatos ahí, quién propone, quién miente, quién no está mintiendo. Todos mienten, eso sí déjenme decirle. Todos estos candidatos son mentirosos, todos mienten. Aunque se molesten conmigo, pero todos son mentirosos. Mentirosos, porque no cumplen. ¿Por qué les digo mentirosos? Porque no cumplen con lo que cuando son gestión no hacen lo que han ofrecido en campaña. Lo que han ofrecido en campaña, no cumplen, no hacen, mienten a la gente, mienten, así es, esto es la verdad. Loreto. Yo solo leo una publicidad porque sí, es una publicidad cancelada, no tengo ningún problema, son publicidades políticas. ¿Con qué voy? Dígame. Son las 7, tengo publicidad comercial también que leer, atención, a ver.

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No se han llamado, pero le he dado el dato ahí a Joven Javá, a ver si se pueden comunicar con Joven Javá. 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
0: 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Vamos a la pausa comercial, son las 7 de la mañana con 6 minutos ya. Nos gana la hora, vamos a la pausa ya. Y regresamos con más información, regresamos con más noticias acá en la radio.
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atentos a la hora, son las 7:16. 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

0: 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Vamos a ir con Joe Cabá, que ya está listo también. Nos vamos con nuestro compañero, ya. Transportistas de combustible vienen haciendo un plantón en la planta de Petroperú por la alza de combustible. Ya son más de las 7 de la mañana y no les están atendiendo. Esto puede generar un desabastecimiento de combustible en la ciudad. Tengan muchísimo cuidado. A ver, refinería no está produciendo entonces el combustible, no está distribuyendo. Porque todo viene de la planta de refinería de Petroperú, que está por Barrio Florido. ¿Qué es lo que está ocurriendo? O está generando especulación, o está generando especulaciones ahí para que se incremente el precio del combustible. Ya vamos, eso va a generar mucha preocupación. Y esto significa el alza del combustible, el alza del precio de la gasolina, el petróleo en Iquitos. Vamos con nuestro compañero Joe Cabá. Adelante con la información, le escuchamos.
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2: Gracias, Juan Carlos, por el pase correspondiente. Efectivamente, ustedes están escuchando el sonido de las cisternas que están prendidas, Juan Carlos. Esto es una señal de esta protesta que prácticamente están realizando estos hombres trabajadores que desde las 5 de la mañana, Juan Carlos, están acá esperando que les atiendan en la planta de Petroperú. ¿Por qué? Porque están indicados, Juan Carlos, de que este problema ya tiene varios días acá en la ciudad de Quito, justamente por el desabastecimiento de combustible que se estaría generando en la ciudad de Quito, Juan Carlos. A esto justamente se suma el alza del precio de la gasolina y del petróleo. Por ejemplo, acá estamos justamente viendo a un grupo de estos choferes de estos camiones, de estas cisternas, Juan Carlos, que nos indica justamente que el problema que está ocurriendo también está afectando a los grifos, Juan Carlos. Por ejemplo, acá nos están comentando que hay varios grifos de la ciudad que ya no cuentan con, digamos, con la... Con el combustible, amigo. Buenos días, ¿qué tal? ¿No está buenos días también para ustedes? ¿Desde dónde están haciendo su cola acá? Buenos días,
3: man. Desde las 5 de la mañana, amigo. 5 de la mañana, todos los días, tenemos ahorita.
2: ¿Cuánto está con este problema acá?
3: Ya estamos más de 2 semanas ya con el mismo problema. Y ahorita algunos grifos que no han desaparecido de combustible en varios puntos de la ciudad.
2: Ya no hay combustible ahorita en algunos grifos de la ciudad.
3: Sí, exactamente.
2: A ver, están avanzando, Juan Carlos, permítame un segundo, vamos a tener que ponernos a un costado porque están avanzando en señal de protesta, Juan Carlos. O sea, recién hemos salido con nuestro reporte y recién están abriendo la puerta. Me han tenido que esperar que salgamos
0: sí,
2: de la radio.
0: Parece que estaban atentos, ¿no? Parece que estaban atentos.
3: De la mañana recién están abriendo la puerta.
2: ¿A qué momento tienen que abrir la puerta?
3: 7 en punto de la mañana, 7 en punto tienen que abrir
2: a
3: atender.
2: Claro, que venga la radio para que recién abran la puerta, me imagino.
3: Exactamente, mire.
2: Ahora,
3: a subir combustible exactamente. Ya vamos a ver que nos dan carga completa, pues.
2: Ahorita, ¿cuánto de fórmula acá en este camión que estás manejando usted? ¿Cuánto de combustible lleva normalmente?
3: 2000 galones.
2: ¿Y ahora cuánto les están dando ahora, en este momento?
3: Nos darán 3000 galones, dependiendo.
2: ¿Se puede deducir de que aparentemente habría un desabastecimiento por parte de refinería, entonces?
3: Exactamente. Ese problema tenemos 2 semanas. Aquí es cara que hay vacantes, así siempre sucede este problema.
2: Gracias, acá estamos también con otro caballero, Juan Carlos. Bueno, acá ya están subiendo su carro cada chofer de estos vehículos, de estas cisternas de varias empresas, Juan Carlos, ¿eh? Pero acá lo que nos está comentando, y esto realmente hay que indicar también a la población y a los que escuchan la radio, de que posiblemente, Juan Carlos, si este problema continúa en el transcurso de esta mañana, algunos grifos van a quedar sin stock de combustible, porque como dicen acá, ya en algunos grifos no hay combustible, sobre todo en los grifos de la carretera, Juan Carlos. Estamos acá con otro maestro. Caballero, buenos días, disculpen la molestia, señor. ¿Cuánto carga acá su carrito de usted?
3: ¿2000 galones?
2: ¿Y por dónde no le están atendiendo? ¿Qué es la cola acá?
3: 5:30. Para acá, para los grifos, nomás, si es que nos atienden.
2: ¿Y algunos grifos no hay?
3: No hay.
2: Muchas gracias, campeón. Ahí está Juan Carlos. Entonces, bueno, ya, mira, Juan Carlos, han esperado que salgamos en la radio para que recién abran la puerta.
0: Y ya van a atender, pero les van a vender ahora. ¿Qué cantidad les van a atender? Eso también, solamente una cisterna o un poco más, don Joe Escabá.
2: Ni siquiera cisterna completa, Juan Carlos, porque acá estamos preguntando a varios transportistas.
0: Entonces, ¿no? La mitad.
2: Por ejemplo, acá estamos viendo este carrito que está pasando, transporta, según el señor, 2,000 galones de combustible, pero solamente le están dando la mitad, o sea, 1,000 galones por cisterna. Algunos cisternas que llevan 4,000 galones y solamente le están dando 2,000 galones, por ejemplo. Entonces, es un indicativo, Juan Carlos, de que no hay, digamos, stock completo de combustible aquí en Petroperú, porque la cola, Juan Carlos, es inmensa, no como, sí, por ejemplo, el miércoles hemos salido con
0: bastante
2: esto.
0: Gente hay entonces ahí, yo dejaba.
2: Aquí es la cola para que entren a recoger el combustible, Juan Carlos, para que le puedan surtir, como se dice, pero en la puerta principal de administración están haciendo otra cola los responsables de los grifos con su boleta, con un papelito blanco, nos han hecho ver, ¿para qué? Para que ahí les firmen, les sellen el documento y con eso ya le entregan al chofer. Y el chofer recién va a tener que esperar que le atiendan en la planta donde entran las cisternas. Así es este proceso, Juan Carlos, pero eso demora. Porque tienen que hacer una cola en la puerta principal, entregarle la copia o la boleta al que maneja la cisterna. Y él también tiene que hacer otra cola para que le puedan atender acá en la planta de Petroperú. Y esto más o menos demora entre una hora a dos horas, Juan Carlos. Mientras tanto, algunos mismos están prácticamente desabastecidos de combustible, tal cual como lo ha mencionado acá el caballero en esta momento. Vamos a preguntarle acá, porque justamente nos están indicando también de que posiblemente, Juan Carlos, esto está generando de que algunos grifos pues ya estén subiendo el precio nuevamente, porque hace un momento estábamos pasando por un grifo y estaba a unos 20. ¿Ahorita cuánto estamos tomando el combustible en el galón?
3: En el grifo, 20 soles, 21 creo que están algunos grifos que están 19, 18 creo que están.
2: Muchas gracias, ahí está Juan Carlos. Entonces, este panorama que estamos dando a conocer a esta hora de la mañana, compañero.
0: Ojalá esto se pueda normalizar, ojalá esto no empeore la situación, el abastecimiento de combustible, esto que no genere desabastecimiento. No podemos pasar lo que hemos pasado el año pasado, terrible situación, ¿no? Terrible, ojalá esto pueda superarse, don Joe Jabá.
2: Así es, compañero, acá nos están saludando también los amigos transportistas que están oyendo la radio, con Carlos, están full sintonía acá. Estos hombres trabajadores que transportan el combustible a diferentes grifos de
0: los choferes ahí, ¿no?
2: Llevando carreteros, Carlos, están acá también escuchando Radio Loreto desde tempranas horas de la mañana, Juan Carlos. Ahí está, compañero, el panorama del combustible. Sí. Es tuyo, Juan Carlos.
0: Gracias, Joe Escabá, por la nota. Gracias por la información. A todos los transportistas de combustible que están ahí chambeando, trabajando, un abrazo. Un saludo y un abrazo para cada uno de ustedes. Atentos a la hora, son las 7 de la mañana con 25 minutos en Radio Loreto en este viernes 24 de julio. 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
0: hoy nos se ha extraviado el cachorro de nuestro amigo Alcide Vera. Hace algunos días y está, atención, se busca

0: este cachorrito, bonito cachorro, es de raza este perro, es de raza este animal, mira, tremendo animal, tremendo perro. Se busca, mi mejor amigo está perdido, dice Alcide Vela. Se ha perdido el cachorro y está la familia bastante triste, atención. Es de color blanco con manchas de color negro. Este es de raza, ¿qué raza es? Es un put macho, ¿no? Es un put macho. Es de raza put macho. Tremendo perro, se dará muy buena recompensa. Yo les pido a la gente, a las personas que hayan visto o tengan en su poder, anoten este número de celular. El propietario les va a dar muy buena recompensa. La última vez fue visto por el consorcio de los padres agustinos. Por ahí le vieron, ¿eh? Se va a dar muy buena recompensa. Es un animal de raza, es un put macho, ¿ya? La persona que lo tenga en su poder o lo haya encontrado, por favor, comuníquense a este número. Les van a dar muy buena recompensa, eso sí les prometo, muy buena recompensa, ¿ya? Al 929-812-865, ¿ya? 929-812-865, ¿ya? Es un animal, se llama Titi, así se llama, de nombre tiene Titi. Titi está perdido, Titi está desaparecido. Es un put macho, de color blanco con manchas de color, a ver. El pelaje es de color beige con cara negra, cola enrollada, ojos grandes y cariñoso, ¿eh? Pelaje beige con cara negra, cola enrollada, ojos grandes y cariñoso, ¿ya? Anoten este número 929-812-865, ¿ya? Les daremos muy buena recompensa. Son las 7 de la mañana con 29 minutos, está Fabio también. Ya vamos ahí con Fabio, pero antes les indicamos también, atención, no pierda el tiempo, vamos a Novedades Angelito, es otra cosecha, Novedades Angelito. 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Vamos con Fabio, vamos inmediatamente con información también hasta las calles. Está Fabio. Fabio está con nota, Fabio está con información. Pasaje Paquito ofrece limpieza para presuntos casos de brujería. Vamos, don Fabio, adelante con la información, le escuchamos.
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2: Sí, Juan Carlos, con un complemento a la información que hemos sacado breve, vamos a conversar porque acá en el pasaje Paquito nos ofrecen de todo, ¿va? Para limpieza, para brebajes también, pero esta pócima o este brebaje que nos va a ofrecer la señora, la quebradita, por cierto, es muy importante porque está hecho de patiquina y otras raíces más justamente.

0: limpieza son hojas como el ajo sacha, saramacho, mucura, albahaca, albaquilla. Eso es para limpieza, para que ella se limpie, elimine todo lo que está cargado. También tenemos la camalonga preparada. Tiene camalonga, ajos macho y cebolla blanca.
1: Y todo para ese tipo de casos. Sí. En este caso va a derrumbarse el tema de telas negras con alfileres.
0: Eso es cuando te están haciendo daño, te están haciendo alejar de alguna persona, o si no te están haciendo para que tú te largues de tu casa.
1: ¿Qué hay que hacer para que ese daño vaya a otro?
0: Ese día se lo quema, o sea, la persona que le ha encontrado le hubiese quemado con todo tipo de ají, ese es ají pucunuchi, ese ají rocoto, ahí le hubiese puesto en una bolsa, le hubiese metido periódico y ahí le hubiese quemado. Eso es para, o sea, para que esa cochinada llegue donde la persona que le está haciendo. Ajá, pero dile a la persona también lo que ha encontrado, que se ponga patiquina en el talón, en su pie, que se ponga patiquina a la hora de dormir. Ahí va a saber quién es la persona que le está haciendo daño. No le va a soñar, sino toda esa cochinada va a ir donde esa persona. Para que, más que todo, para que ella se proteja.
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2: Mira, este es para que seas pisado. Este es para que seas así obediente. Obediente. ¿Cómo? Uy. Esa pusanga debe ser brava, don Fabio, ¿no?
1: Muy bravo, don Carlos. ¿Has escuchado lo que es? O sea, la señora tiene de todo para traer, para botar la saladera, para botar la brujería. Tantas cosas más que encuentres en el pasaje Paquito, don Carlos, ¿no? Ahí está, compañero, la información. Continúen estudios.
2: Gracias, gracias, Fabio. Gracias por la nota. Son las 7 de la mañana con 35 minutos. Vamos a ir. Pues se me fue el internet, don Edson. No tengo internet. Pero siempre se me va entre las 7 de la mañana, Fabio. A ver, James, a ver si puedes solucionar el problema. ¿Usted tiene internet o no? Hay señal, hay internet. Está bien, ¿no? Lo que pasa es que mi laptop también ya está de bajada, mi laptop. A ver si el peluche nos puede apoyar, ¿cómo? Alan Vela, Alan, don, era la de Alan Jara. Lo que pasa es que ya no tengo. Es que siempre se me va a las 7 de la mañana, se me va el internet. ¿Cómo? Atención, son las 7 de la mañana con 35 minutos. 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

0: 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Vamos ahí con Gisela, que ya está lista también. Vamos con nuestra compañera. Vamos con Gisela, que está lista con información. Nos vamos al contacto. Rateros llegan en moto y arrebatan celular a una jovencita mientras se encontraba sentada en su vereda, ¿no? Ahí en su negocio, en su vereda. Estaba revisando su celular. Vamos con la nota. Adelante, la escuchamos, Gisela.
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2: Gracias por el pase, Juan Carlos. Estamos ubicados nosotros en la esquina de la calle Arequipa con Castañas, Juan Carlos. Esta zona, los vecinos nos han comentado que es bastante movida por los constantes arrebatos. Y ayer, en horas de la mañana, la señorita Caterine Valderrama ha sido víctima de estos arrebatadores, víctima de estos choros. Temprano, nomás 6:30 de la mañana, estos sujetos han estado merodeando la zona y han aprovechado que la jovencita estaba solita, sentado ahí, acá fuera de su negocio. Señorita, buenos días. Bienvenida a Radio Loreto, Loreto en la noticia. ¿No te has fijado tú de estos muchachos que estaban dando vueltas y vueltas?
3: No, linda, yo estaba distraída. Y ni cuenta me di que estaban dando la vuelta, pero mirando las cámaras, hay redes y me di cuenta que ya me estaban escuchando desde hace rato, o sea, incluso un motocarro era el que daba la vuelta, eran como un motocarro y una moto, los dos estaban trabajando juntos. Después me di cuenta que había una moto ahí estacionada con el joven y estaba yéndose con mi celular.
2: Pero tú estabas ahí, se ve en las cámaras también que se han registrado, estabas sentada, estabas distraída.
3: Sí, estaba bien distraída. Ni cuenta me di que estaban pasando la moto. Aparte, como estaba silencio y todo, yo no sé qué estaba pensando. Pero por las cámaras, ya me di cuenta, pues, que hace rato ya estaban dando la
2: moto. Era un motocarro y una moto. Ahí estaban estos dos muchachos con sus compinches.
3: Sí, con sus compinches. Primero apareció la moto. Creo que él fue el que me vio y de ahí apareció la... No, la de motocarro fue el que estaba dando la vuelta al principio. Y luego seguro le avisó a su compinche que el que estaba en la moto y la moto ya vino a estacionarse acá y ahí él fue el que, con otro compañero más, que me agarraron en el celular.
2: Y acá está el perrito que también ha comenzado a seguirle.
3: Sí, en cuanto oyeron que yo grité, mi perrito empezó a ladrar, ¿no? Y quiso seguirles, pero el joven estaba subiendo a la moto ya.
2: Ahora, al subirse, al escapar, ahí estaba una vecina también barriendo la vereda.
3: Sí, una señora que estaba con el celular también en su mano. Al pase, ellos pasando, quisieron ese jalarle el celular. Pero felizmente la señora, como yo...

0: Como ella había gritado y ella se había dado cuenta y con su escoba, ¿no? Quiso golpearles para que no le quiten su celular y gracias a Dios que no le lograron quitar su celular.
1: Jovencitos, estos sí eran adultos.
0: Eran dos jóvenes, como de unos 22, 23 años, así.
1: Pero la zona es bastante movida, ¿no?
0: Sí, es bastante movida, pero como ayer era feriado y aparte era temprano, eso de las 6:30, la calle estaba recontra silencio. No había vecinos afuera, nada.
1: Solamente tú.
0: Solamente yo.
1: Ok, muchas gracias. Ahí en tu celular estaba el DNI.
0: Mi DNI, el yape, en ese yape tenía como 400 soles.
1: Ya todo bloqueado el celular.
0: Sí, me fui al banco a bloquear el celular y a bloquear el mismo yape para que no me lo puedan robar.
1: Te han robado la plata, ¿has visto?
0: Gracias a Dios que no tocara nada. Yo me fui al toque nomás al banco a que me lo bloqueen para que no puedan sacar, no puedan retirar nada de ahí.
1: Ok, muchas gracias. Ahí está Juan Carlos. Son declaraciones justamente de la víctima, la señorita Katherine, que ha perdido el celular porque estaba justamente distraída y los choros han venido a arrebatarle el celular de acá de su negocio, Juan Carlos, donde ella estaba sentada acá en la calle Arequipa, cuadra 17. Esta ha sido la información. Adelante, estudios.
2: Gracias, Gisela. Gracias por la nota y la información. Atentos a la hora. Ya son las 7:44 en la radio. 7:44 en Radio Loreto. 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Vamos a ir y a converso en un momentito más, converso con los profesores César Coral, que después de mucho tiempo nos visita acá en la radio. Voy a conversar también con el profesor Dani Cifuentes, ex director de educación, el profesor Dani Cifuentes, el profesor Luis Pinedo, ex director también de educación, en la gestión de Iván Ochoa también, y el profesor César Coral, que está acá en los estudios de la radio. Ya converso, ellos pertenecen al equipo técnico de profesionales en el tema de educación de Alianza para el Progreso. Voy a conversar con los docentes porque viene una gran propuesta educativa que está promoviendo el partido político de Alianza para el Progreso acá en Loreto, y va a haber una importante reunión, un congreso que se va a realizar y donde van a participar todas las provincias, ¿no? Con sus representantes, efectivamente. Vamos a ir y a converso a las 7:46. Voy a ir con... nos vamos con esta actividad política, ya una importante actividad que se está realizando en el distrito de San Juan. Ahí está Víctor Vitín González. Víctor González. Ahí está Jefferson. Vamos ahí con Jefferson, el peluche Jefferson. Limpia tu barrio con Víctor Vitín González. Ellos están en la cancha de Bello Horizonte. Ellos están en el sector de la cancha del Bello Horizonte. Nos vamos. Jefferson, ¿qué tal? Buenos días. Adelante, le escuchamos.
3: Gracias por el pase, Juan Carlos. Muy buenos días a todos los siguientes de los 103.5 de Radio Loreto a esta hora de la mañana. Víctor Vitín González, el próximo alcalde de San Juan Bautista de Somos Perú, ha llegado hasta el asentamiento humano Bello Horizonte. Acá se está recuperando todo esta cancha, las dos canchas que están cubiertos por maleta, Juan Carlos. No, hasta acá ha llegado con dos equipos desde las 5 de la mañana.

0: están haciendo un gran trabajo de recuperación de estas dos canchas, a la cual pues estaban completamente olvidados, ¿no?, para la actual gestión, pero la solicitud, ¿no?, los vecinos han escrito a nuestro próximo alcalde de San Juan, y efectivamente él acudió con todos sus guerreros. A esta hora de la mañana están haciendo la limpieza, están con la chitaiba, están juntando la maleta, no, todos están haciendo completamente un trabajo articulado, porque también de qué manera te digo articulado, porque también la población está poniendo la mano acá en esta parte de lo que es de Bello Horizonte, Juan Carlos. Vamos a conversar en este momento con Vitín González, que oficialmente ha llegado acá desde muy temprano. Vamos a tener las declaraciones para ponerte en contacto con él, Juan Carlos.
1: Que queremos personalizar en cada asentamiento humano de la parte técnica. Gracias.
2: Sobre los barristas, que es un mal que ha venido inundando las calles de San Juan Bautista, ¿qué se va a hacer para combatir este hecho?
1: Mira, con respecto a los barristas lo tenemos claro, las personas hoy están muy mortificadas con eso, no hay malos líderes, no hay malos líderes que hoy impulsan a los jóvenes no hacer esto. Nosotros vamos a identificar a estos líderes y vamos a trabajar para poder hacer un cambio en ellos, y si no lo logramos, lamentablemente hoy el peso de la ley debe caerles, hoy el peso, hoy tener una acción concertada para poder devolverle tranquilidad a una población en donde Vitín se va a meter de lleno, ni piensen que Vitín se va a quedar aislado como están todas las autoridades. Vitín se va a meter de lleno a poder tener un control, ¿no? Hace unos días regresaba, ¿no?, en la prolongación Navarro Cauca, y me tuve que quedar 40 minutos viendo cómo peleaban las barras, ¿no?, en plena avenida, ¿no?, y hemos llamado al Serenago, hemos llamado al 105 y lastimosamente nunca llegaron. Entonces, cosas como esta no se puede dar en San Juan, y Víctor lo tiene claro. No tiene que poner una posición firme para que esto no suceda. Gracias.
0: Está Juan Carlos, vamos a ponerte en contacto directamente con Vitín. Vitín, ¿qué tal? Buenos días, estás en vivo para Radio.
1: Juan Carlos, muy buenos
3: ¿qué
1: días.
3: Tal?
1: Saludarte, agradecerte hoy este enlace que nos permite comunicarnos hoy con nuestros hermanos y vecinos de San Juan y de toda la región Loreto. Hoy estamos en Bello Horizonte.
3: Víctor, ¿qué tal? Buenos días, Víctor González. Víctor, acabamos de escucharte y seguramente era con una entrevista de otro medio de comunicación, pero hablabas un poco sobre el tema de la presencia de barristas y la inseguridad que hay en el distrito de San Juan. Sería importante que en tu gestión, en tu gobierno, se pueda promover bastante el tema de la educación, la oportunidad de la educación en los jóvenes en tu distrito, el tema del deporte. Usted anuncia la construcción de muchas losas deportivas, espacios deportivos, el tema de la educación, participación de los jóvenes en el tema del deporte, en la lucha contra la inseguridad, que hay que ajustarse los cinturones para evitar la presencia de estos jóvenes, que hay muchísimos, sobre todo en el distrito de San Juan, don Víctor González.
1: Así es, Juan Carlos, ni lo dudes, tenemos claro las cosas, estamos haciendo programas como Mi Primera Chamba, como hoy Capital Semilla, Joven Emprendedor, tres programas que van a poder permitir integrar a los jóvenes a través de la empresa privada, ¿no?, que hoy estamos poniendo como aliado estratégico. Por eso hemos hecho un equipo no político sino técnico que permita que la empresa privada tenga confianza, pero también vamos a identificar, ¿no?, como lo estamos haciendo con nuestro equipo de seguridad del gobierno, y hemos identificado, ¿no?, aproximadamente 6 líderes, ¿no?, en todo San Juan, jóvenes que son los que lideran hoy las barras. Yo no sé si la policía los haya podido identificar, ¿no?, pero nosotros vamos a hacer algo con ellos, no vamos a darle la oportunidad de poder reinsertarse, de poder generar esos liderazgos en bienestar, y lastimosamente si no logramos hacerlo vamos a tener que poner posiciones firmes, pero nunca más nuestros vecinos van a tener que estar viendo, ¿no?, esas peleas que tienen. Hace algunas semanas atrás regresé por la prolongación Navarro Cauquer y tuvimos que esperar 40 minutos, llamamos al Serenazgo, llamamos al 105, nunca aparecieron, y una batalla campal, ¿no?, en plena prolongación Navarro Cauquer, en donde todos los vehículos se tenían que detener, personas asustadas, ¿no?, en población no desconcertada, que lastimosamente no tenemos, ¿no?, autoridad, y no hay ninguna estrategia para poder reinsertar a estos jóvenes

0: al trabajo. Nosotros vamos a tener una propuesta ya para estos 6 líderes que hemos identificado en varios sectores: Rosas Panduro, Prolongación Navarro Caupe, Villa Diznarda, no la participación. Hemos identificado a seis jóvenes que vamos a traerlos para reinsertarlos, no, en el tema laboral. Esperamos que con eso puedan tener un cambio, no, y si no lo logramos, no, vamos a tener que tomar acciones desde psicológicas, no, hasta poder solicitar, no, acciones policiales, no judiciales.
1: Bien, Víctor, se sigue haciendo el trabajo de limpieza, ¿no? Ahora mismo se está haciendo los trabajos de mejoramiento en el sector de la cancha Bello Horizonte. Se va a recuperar esta cancha, este espacio deportivo, que es muy útil para muchísimas familias que viven en esta zona del asentamiento humano Bello Horizonte, don Víctor.
0: Así es, Juan Carlos, lo que estamos haciendo es recuperar después de 9 meses que nos indican los vecinos que no ha venido la mano hoy de la autoridad acá, ¿no? Y esto se debe a que no hay un plan. Nosotros tenemos 163 lugares ya establecidos de limpieza permanente mensual que se deben hacer en San Juan para poder darle tranquilidad a nuestros vecinos. Aquí en Bello Horizonte hoy estaba la maleza ya 3 metros más o menos, que hacía que en esa maleza se esconda la gente de Mal Vivir, y al momento que pasaban por acá, les robaban, ¿no? Gente que entraba a fumar en este sector, ¿no? O también hacer actos impúdicos, ¿no? Escondidos en esta hierba. Estamos recuperando veredas, ¿no? Que están tapadas, yo creo que muchos años, y estamos recuperando una losa de vóley, ¿no? Que también estaba completamente tapada, para que los vecinos puedan utilizarlo con total normalidad, Juan Carlos.
1: Así es, Víctor, hay que seguir trabajando en esta limpieza en los asentamientos humanos, y hay que devolver la confianza al distrito de San Juan, que hoy se siente bastante decepcionado por la falta de apoyo, la inseguridad, las calles que están totalmente abandonadas, el tema de la basura, vas por Santa Clara, Santo Tomás, el tema de la carretera de Quito Nauta, son zonas que lamentablemente ya la basura se ha incrementado un porcentaje bastante terrible. Esto hay que comprometer, pero también hay que devolver la confianza a este distrito. No hay que defraudarles a esta gente de tu distrito, don Víctor González.
0: Sí, Juan Carlos, nosotros tenemos un plan, si Dios y la población hoy nos brinda la oportunidad. Ya desde el 5 empezamos a trabajar, estamos diseñando ya equipos que puedan incorporarse ya después del 5 de octubre, incorporarse en el trabajo de sensibilización y control de la basura, ¿no? Y limpieza, para que puedan acoplarse ya en un gobierno a partir de enero y no tengamos problemas para poder tener control de la basura y la limpieza pública. Adicionalmente, permíteme, Juan Carlos, hoy indicarte que esperamos mucho del mensaje presidencial, ¿no? El mensaje presidencial, que los loretanos hemos dado casi el 70% de apoyo a la presidenta de la República, y necesitamos trabajar. San Juan va a trabajar en 3 cosas fundamentales, no, con la gestión que vamos a hacer. Si hoy la población nos da la confianza, vamos a trabajar primero hoy el cambio del diseño de la directiva de infraestructura de vivienda, hoy que nos hace que hagamos obras, que han hecho obras todos los alcaldes, no como alcantarillados que no se ajustan hoy a nuestra realidad, no, muy pequeños, y que no toman en cuenta, no, las precipitaciones pluviales, no, la basura y la tierra que con la que contamos. Segundo, vamos a solicitar el cambio hoy de los productos que se entregan en el vaso de leche, como las harinas que hoy nuestros hijos no toman, y que lastimosamente he podido recoger las impresiones de muchas mujeres del vaso de leche que terminan dándole a los animales este cereal y no consumiendo nuestros niños porque no les gusta, no, cambiar la estrategia de darles hoy migado de arroz, no, para que puedan ser fortalecidos, puedan comer nuestros niños de los vasos de leche, porque la idea es que hoy salgan ellos de la anemia, de la desnutrición, y es un objetivo que no hemos logrado, porque simplemente no, las autoridades no han evaluado, no, que esos productos que se entregan no les sirven a los niños. Y tercero, vamos a impulsar, no, decididamente, San Juan debe ser la puerta de conexión a la costa norte, lo dicen todos los proyectos que se han establecido, y para nosotros es importante porque esto le debe convertir a San Juan en la zona económica, comercial e industrial, lo que requiere para poder mejorar hoy su economía, Juan Carlos.
1: Hola. Perfecto, Víctor, yo te agradezco tu participación y dejo que sigas con tu vecino, con la gente, en este trabajo de mejoramiento y la limpieza en esta zona del asentamiento humano Bello Horizonte, don Víctor.
0: Muchas gracias, Juan Carlos. Siempre listos para servir. Abrazo.
1: Perfecto, gracias, Jefferson. Gracias por la nota. Son las 7 de la mañana con 58 minutos. 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Son las 8 de la mañana, voy a una breve pausa comercial, ya son las 8 de la mañana, voy a ir a una pausa comercial y voy a regresar con el profesor Dani Cifuentes, el profesor César Coral y el profesor Pinedo. Ellos son integrantes del equipo técnico magisterial pertenecen a Alianza para el Progreso. Vuelve el flaco al gobierno regional de Loreto y la propuesta educativa vamos a ir conociendo a través de los profesionales de la educación que se encuentran ya acá en los estudios de la radio. Ya vamos a una breve pausa y regresamos.
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Atentos a la hora, son las 8 día de la mañana con 10 minutos en radio. 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

0: mañana con 14 minutos. Permítame, por favor, don Edison, quiero conversar con grandes profesionales en educación que se encuentran acá en los estudios de la radio. Hombre de lucha, siempre acá también, dependiendo, sobre todo, dependiendo la educación. La educación tiene que seguir, tiene que mejorar en Loreto. No podemos estar atrasados. Y el Partido Político de Alianza para el Progreso va a organizar un congreso regional acá en la ciudad de Quito. Va a realizar el primer encuentro magisterial, que va a ser el domingo 26. Vamos a conversar un poco de esta gran propuesta educativa que tiene el equipo técnico magisterial regional. El equipo técnico magisterial regional, conformado por el profesor Dani Cifuentes y por César Coral, que se encuentra acá en los estudios de la radio. ¿Cómo está, profesor Dani? ¿Qué tal? Buenos días y bienvenido acá al programa.
1: En primer lugar, Juan Carlos, saludar por esta apertura democrática, por la defensa irrestricta a todo lo que es educación, ¿no? Conocemos esta labor que siempre ha hecho Radio Loreto y también su persona en la conducción del programa.
0: Dani, ¿cuál es la idea, el objetivo de este congreso que se va a realizar? ¿Cuándo se va a realizar exactamente? ¿Quiénes van a participar para este gran evento educativo, don Dani?
1: Juan Carlos, mira, dar la bienvenida también a las 8 provincias. Nos acaban de informar que Contamana, Aldatén, también Requena, las delegaciones ya están llegando, han llegado en la madrugada, y eso habla del compromiso que han asumido cada una de estas provincias para dar su voz este 26 de julio en el Auditorio de San Agustín a las 4 de la tarde.
0: Perfecto. Profesor César Coral, ¿qué tal? Buenos días.
2: Buenos días, Juan Carlos. Un abrazo a ti, a tu equipo, a tus oyentes, y expresar nuestro saludo cordial a nombre del equipo técnico magisterial, que nuestro coordinador, el maestro Régulo, integrante también, el maestro Lucho Pinedo, ¿no?, el maestro Dani, quien habla, y otros más, ¿no? Somos un equipo de profesionales ahí, que estamos ligados al sector educación, donde que no solamente hay esa experiencia pedagógica, sino también esa experiencia de gestión, pero además también tenemos la conciencia tranquila, las manos limpias, y trabajando, ¿no?, para que nuestro líder, con la voluntad política, Fernando Meléndez Celis, podamos rescatar la educación y contribuir al desarrollo de la región.
0: Alianza para el Progreso, ¿cuál es la propuesta educativa para Loreto,
2: César? Mire, la experiencia del magisterio, ¿no?, ligado a Alianza para el Progreso, ha permitido, en primer lugar, hacer un diagnóstico. O sea, ¿cómo está la educación en nuestra región? Y esa experiencia del trabajo, del día a día del maestro, que no solamente está en zona urbana, está en zona rural, está en zona de frontera, la educación básica, ¿no?, alternativa, la educación especial, cómo está los PRONOI, cómo está el tema de la educación, ¿no?, en el nivel superior. Entonces, hemos realizado nosotros ya en todo este tiempo una evaluación, ¿no?, un diagnóstico de la educación, cómo está y cómo debemos mejorarlo, ¿no?, en los próximos cuatro años, en el corto, mediano y largo plazo. Nosotros ahí tenemos, sí, esa mirada, ¿no?, de no solamente pensando en nuestros estudiantes, nuestros adolescentes, nuestros jóvenes, que es la razón de ser, sino también el maestro, las condiciones que tienen que haber en el aspecto físico, en el tema de los materiales.

0: en el tema de infraestructura, en términos de servicios básicos, en el tema de conectividad. Por eso es que nuestro líder habla de la revolución educativa. Y tenemos que, no solamente los maestros, sino de nuestro líder, tener esa voluntad política para levantar la educación hoy en esas condiciones en las que se encuentra.
1: Eso depende también del Estado, depende mucho, Dani, también del Estado, ¿no? El compromiso para mejorar la educación en todo el país. Primero, levantar el presupuesto que tiene el Estado anual. Otros países tienen un buen porcentaje de presupuesto, Brasil, Colombia, tienen mayor presupuesto que el gobierno mismo implementa para que la educación se pueda mejorar en el tema, no solamente es el tema de infraestructura, el tema de logística también, en el tema de promover, por ejemplo, capacitaciones a los maestros también, que es muy importante, ¿no? Para que la revolución educativa se pueda dar, profesor Dani
2: Juan Carlos, y nosotros somos parte de eso. Mira, con poco presupuesto en la gestión de Fernando, la primera gestión, porque vamos a ganar, se hizo tantas cosas con capacidad de gestión, visitando.
1: ¿Qué se ha conseguido en educación, en la gestión de Fernando Meléndez? ¿Sabe? Dígame, usted ha sido director regional de educación.
2: Usted es
1: responsable, claro, de la educación en Loreto.
2: Mira, usted que es punchanino, cuando pasa por el colegio Clavero,
1: ¿ya?
2: Esa hermosa infraestructura se ha hecho con capacidad de gestión. El ¿ya? colegio Barcia Bonifati.
1: Colegio Maynas,
2: la ampliación, ¿no?, de tantos programas en toda la
1: sí, está la bien, región, perfecto. Loreto. Como señala César Coral, no solamente es el tema de infraestructura, no solamente es hacer un colegio, sino hay muchas cosas para implementar en el tema de la capacitación, claro, a usted mismo, el tema de logístico, conectividad. ¿Qué sirve de que tengamos internet acá en Iquitos, un internet pésimo, pero no vamos a otra, al interior de la región, no hay internet? Pero sin embargo, los gobiernos están implementando, dándoles laptop y esto, pero no tienen internet.
2: Mira, y está en el programa máximo de educación de Fernando, cuando habla de la interconexión,
1: claro,
2: en las 8 provincias para el sistema educativo. Y eso se va a plantear, y eso se va a trabajar, y eso se va a lograr. Mira, Juan Carlos, nosotros estamos convencidos que no existe otro elemento para cortar la brecha social que no es invertir en educación. Invertir en educación es invertir en la primera infancia. Invertir en educación es invertir en la adolescencia, porque educación trabaja en 3 pilares: salud, aprendizaje y protección.
1: Claro,
2: porque nosotros creemos, Juan Carlos, de que estos jóvenes que se van a formar no son el presente y también el futuro, porque en ellos va a estar la conducción de la región Loreto y sacar de los últimos lugares al proceso educativo y también transformar y hacer esta revolución que tanto nosotros estamos empeñados en construir.
1: Y este es un compromiso que Fernando está asumiendo en esta campaña con miras al gobierno regional. César, hay temas muy importantes que seguramente también las provincias, los representantes de las provincias van a traer también, ¿no?, que se va a considerar dentro del proyecto educativo regional.
0: La
1: de Alianza para el Progreso.
0: ¿No? La propuesta que ya lo tenemos consolidado es una propuesta en la cual es desde el 1 de enero del 2027, obviamente lo vamos a ejecutar, porque sabemos muy bien qué tipo de ciudadano queremos, qué tipo de región queremos, ¿no? En esa medida se va a ir enriqueciendo la propuesta en el día a día y se va a ir ejecutando. Y nosotros está clarísimo de que existen demandas que tienen que solucionar los gobiernos locales, pero también existen demandas que tiene que solucionar el gobierno nacional vía Ministerio de Economía, vía Ministerio de Educación. Uh-huh. Entonces ahí le vamos a exigir algunas demandas macros que tiene que ver con el sector de educación, pero entendiendo también que el sector de educación tiene que hacerse un trabajo de manera corporativa, multisectorial. Educación y salud son dos sectores importantes que hay que trabajarlo. Por eso es que la mirada que tenemos del equipo técnico magisterial es una mirada integral, multisectorial. Y creemos nosotros, mi estimado Juan Carlos, de que la región, ¿no?, primero se necesita trabajar ese proyecto educativo regional. Miren, hoy existe un proyecto educativo regional que no está ejecutándose y que lamentablemente la educación en nuestra región, no solamente nosotros decimos que se ha estancado, sino ha retrocedido, porque no existe esa voluntad política, ¿no? No existe esa sensibilidad, ¿no?, ni en la educación básica ni darle continuidad. Dime tú, ¿qué joven, qué señorita cuando termina su educación básica regular o su educación básica alternativa no quiere seguir estudiando? y muchas veces por la condición económica no puede, ¿no? Hoy tenemos el tema de los estudiantes que están en edad escolar, muchos de ellos, ¿no?, han abandonado el colegio, hay deserción escolar, hay anemia. Tenemos que combatir eso, tenemos que luchar y tenemos que ver no solamente el tema de infraestructura, sino también el tema que concierne a la salud mental de nuestros estudiantes.
1: Ese es uno de los pilares que han mencionado, pero la salud es muy importante y eso va de la mano entre la educación y la salud. Creo que eso se tiene que trabajar juntos para que podamos mejorar la educación desde el nivel inicial, primaria, y tener alumnos que estén con la capacidad de poder salir a afrontar, poder llegar a una universidad, a un instituto, con todas las capacidades para poder seguir avanzando, César, ¿no?
0: Sí, y precisamente este domingo 26 de julio se da este primer encuentro regional magisterial, donde que vamos a estar dando a conocer ya esta propuesta, y nuestro líder principal, Fernando Meléndez Celis, estará dando a conocer.
1: Va a estar presente, claro, Fernando, ¿no?
0: Va a estar ahí, presente, señor, para dar a conocer
2: esa revolución educativa. Este es el primer encuentro, ¿no? Claro, esta es la sumatoria de varias acciones educativas que hemos trabajado. Esa síntesis, este encuentro que lo vamos a realizar en el Auditorio de San Agustín el 26 de julio a las 4 de la tarde. Va a estar presente Fernando, va a asumir el compromiso, va a escuchar las voces de los maestros de las 8 provincias que están llegando, y a partir de eso poder canalizar, y el primero de enero del 2027 trabajar pues con un programa establecido y no entrar a la informalidad sino la formalidad, porque esta juventud necesita de la educación para lograr sus objetivos.
1: Perfecto. César, algo final, por favor, para terminar la entrevista. No,
0: solamente manifestar que desde Alianza por el Progreso, desde nuestro líder regional, ¿no?, Fernando Meléndez Celis, y próximo gobernador regional, nosotros decimos que la educación no es tarea de todo, la educación es compromiso de todo, y la voluntad política está allí, y vamos a trabajar por el bienestar de nuestros jóvenes, porque queremos jóvenes que tengan un mejor bienestar personal, familiar y social, y eso lo vamos a lograr marcando este 4 de octubre las 4A y Fernando Meléndez Celis al gobierno regional.
1: Perfecto, gracias, profesor Dali, también.
2: Muchísimas gracias, Juan Carlos, yo sé de esta defensa férrea que haces por la educación. Este compromiso se va a trasladar a cosas tangibles. Nosotros tenemos que ganar para que estos jóvenes puedan cumplir este objetivo de ser profesionales y sacar adelante a nuestra región Loreto. Muchísimas gracias, Juan Carlos.
1: Perfecto, gracias, Dani, gracias, César. Son las 8 de la mañana con 25 minutos.

0: Atentos a la hora, son las 8 de la mañana con 26 minutos. Hay una universidad peruana que está buscando la acreditación internacional. Se trata de la Universidad César Vallejo y tenemos una importante entrevista acá en Radio Loreto. Ahora mismo, desde las oficinas de la Universidad César Vallejo Virtual en Lima, para conocer más sobre el estatus de candidata a la acreditación internacional que ha asumido esta universidad, ¿eh? Candidata a la acreditación internacional que ha asumido esta universidad. Vamos ahí con nuestro reportero para escuchar la entrevista sobre este tema acá en Radio Loreto. Adelante, le escuchamos.
1: Gracias por el pase en estudios. Efectivamente, nos encontramos en las oficinas de la UCB Virtual en Lima para ahondar en esta noticia de interés público. La Universidad César Vallejo tiene ahora el estatus de candidata a la acreditación internacional de la MSCHE. Y tenemos aquí a la doctora Milagros Miranda, directora general de la UCB Virtual, para conocer más al respecto. Gracias, doctora, por este espacio.
2: Gracias a ustedes por este espacio tan importante que le brindan a la Universidad César Vallejo y poder transmitir a la comunidad acerca de esta acreditación tan importante que estamos siendo parte.
1: Doctora Miranda, ¿qué es la MSCHE?
2: Bueno, es una comisión de educación superior que tiene que ver con la acreditación. Es una agencia de acreditación de Estados Unidos, sin fines de lucro, reconocida por el Departamento de Educación de este país y que el Consejo para la Acreditación de la Educación Superior de Estados Unidos

0: Estados Unidos evalúa la calidad de los estándares internacionales de las universidades.
1: Doctora Miranda, ¿qué significa que la UCB sea candidata a acreditación?
0: Esto es algo muy importante, puesto que la Universidad César Vallejo obtuvo esta condición de candidata a la acreditación y que además cumplió con todos los requisitos iniciales de exigencias para avanzar en esta acreditación internacional.
1: Doctora, ¿en qué consiste el proceso de la UCB con la Comisión de Educación Superior?
0: Bueno, pues les comento que durante toda esta etapa, nuestra universidad permanecerá bajo seguimiento de la Comisión de Educación Superior mediante informes, visitas, evaluaciones periódicas que desarrollan los evaluadores que vienen especialmente con el fin de que nosotros como universidad podamos demostrar que todos los procesos sostenibles, medibles y efectivos, ¿no?, los cumplimos a cabalidad.
1: Doctora, ¿qué deberá demostrar la UCB durante esta etapa?
0: La Universidad César Vallejo está bajo evaluación continua del aprendizaje y lo que tenemos que hacer nosotros definitivamente es demostrar esa mejora institucional basada en resultados, en nuestros recursos suficientes y una planificación estratégica orientada al aseguramiento de la calidad.
1: Doctora, ¿algo que desea agregar?
0: Recordar que la UCB Virtual acerca la educación superior universitaria de calidad a más personas, sin importar la distancia. Contamos con cuatro programas 100% virtuales. Recuerden, el pregrado para adultos denominado SUBE, el posgrado a través de las maestrías y el doctorado, y además el programa de segunda especialidad. Ese compromiso nos impulsa a seguir formando profesionales exitosos, con rostro humano, preparados para responder a todos los desafíos de un mundo en constante cambio. Muchas gracias y los invitamos a todos a participar de UCB Virtual.
1: Así cerramos este despacho. Adelante, colegas, en estudios.
2: Atentos a la hora, son las 8 de la mañana con 30 minutos acá en Radio Loreto. 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Vamos a la pausa comercial, vamos a una breve pausa comercial y regresamos con más acá en Radio Loreto.
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0: son las 8:40 a.m. Atención, Corporación Vázquez e Hijos, te vende la mejor gasolina, el mejor combustible. 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Combustible de calidad abajo, pero yo voy a conversar a esta hora de la mañana, son las 8:41 a.m. Voy a conversar con Kevin Muro, que es el agente pastoral de la parroquia San Martín de Porres. Está promoviendo nuevamente, como todos los años, este gran evento deportivo que es el Trote de la Solidaridad, organizado por la parroquia San Martín de Porres, que tiene como párroco al padre Raimundo Portelli, lo que es el responsable de esta organización que todos los años se realiza con la finalidad de un poco juntar recursos económicos para poder sostener a los locales que de una y otra forma lo administra el padre Raimundo Portelli como tema de provisión social. ¿Cómo estás, Kevin? ¿Qué tal? Buenos días y bienvenido acá al programa.
1: Muchas gracias, amigo. Muy bien animado y listo para invitar a toda la población loretana a participar el día domingo 26
0: de julio. Este domingo es, ¿no? Este domingo 26 de julio, ¿ya?
1: Ya estamos ejecutando la actividad anual, como lo dices, es el año número 23, donde el padre Raimundo está promoviendo el trote de solidaridad. Vamos a dar inicio a las actividades a las 7 de la mañana, de 7 a 10 de la mañana va a haber una previa ahí completando, vendiendo los polos que nos quedan ahí para todas las personas que quieren sumarse. Y a las 10 de la mañana partimos caminando hacia la iglesia matriz, acá a la esquina. Después empezamos del trote, en una ruta que ya va a estar prevista, se va a dar a conocer en ese momento.
0: Desde la iglesia matriz sale el trote.
1: Correcto, hasta la iglesia San Martín. Ya la ruta nos las hacen saber en ese momento, pero ya sabemos. Concentración, avenida del Ejército, cuadra 14, casa Algo Bello para Dios. Caminamos hasta la iglesia matriz y

0: caminamos ya en trote hasta la...
1: Todos juntos, ¿no? Participamos juntos, de esta actividad desde el inicio, ¿no? En la caminata, todo. Ahora, Kevin Muro, ¿qué tiene que hacer? Por ejemplo, si alguien quiere participar en este trote, ¿tiene un costo? ¿El polo, cuánto es el precio que se está ofreciendo a los amigos?
0: Claro, como explicaba, tenemos dos modalidades de recaudo. La primera es participar como auspiciador, que sabemos, la mayoría de la población loretana conoce el polo del trote.
1: Sí.
0: En la parte de atrás están los nombres de los auspiciadores, sin embargo, por temas de tiempo ya no se pueden imprimir, porque ya es este domingo, a dos días.
1: Claro.
0: Sin embargo, si aún quieren participar como auspiciadores, pueden acercarse a la iglesia, al área de secretaría, abonar sus 100 soles y figuran como auspiciadores de nuestro trote. El día domingo justamente la concentración es de 7 a 10. ¿Por qué 3 horas? ¿Por qué? Vamos a tener polos también que también sirven como recaudo. El valor de la contraprestación es 10 soles. Con 10 soles ya te pones el polo y salimos a trotar todos de
1: manera uniforme. ¿El polo está 10 soles?
0: Sí, correcto.
1: Y ahí, para ser auspiciador es 100 soles, ¿no?
0: 100 soles como mínimo, si alguien de corazón desea dar algo
1: y
0: más.
1: Y todo eso, esos trámites, esos pagos se hacen en la misma parroquia, ¿no?
0: Así es, pueden plinear al número del padre Raimundo directamente. Sí, e ir
1: si alguien quiere participar y quiere colaborar con esta actividad, porque es una actividad de proyección social, en realidad, esa es la finalidad. Este es el número del padre Raimundo, escuche, ¿ya?
0: El padre Raimundo siempre promueve la comunicación directa con él. Él nos facilita su número para cualquier atención social y para las colaboraciones también es el 965-764816.
1: Pueden repite, por WhatsApp, favor.
0: 965-764816. Le escriben, le indican si quieren hacer alguna donación o alguna consulta que tengan con él y él los va a atender de manera gustosa.
1: Ahora, perfecto. Sí. Kevin, haz la invitación final al público en general para participar de este trote de solidaridad que se va a realizar este domingo.
0: Claro que sí, amigo. Miren, el trote tiene como finalidad dar abastecimiento a 4 casas que sirven como apoyo social, como hacías mención. Una de ellas es Algo Bello para Dios, casa que acoge a personas enfermas o en situación de abandono, muchas veces sin documentos, sin ningún tipo de recurso para poder sobrellevar sus tratamientos. La casa Talita Kumi, que brinda apoyo a las personas o jóvenes que tienen problemas de adicciones y se les apoya con rehabilitaciones, mismos que se encuentran en situación vulnerable y se les da una mano para poder reconstruirse e encaminarse. La tercera casa que tenemos es Casa Betania, ¿no?, que brinda un alojamiento temporal para personas en situación de calle, para que no... de una manera genérica decirlo, que no duerman en la calle, puedan tener dónde dormir, dónde cenar, dónde desayunar, y cada día se hace lo mismo. Y la Casa Santa Rosa, que brinda cuidado integral a adultos mayores en situación de abandono o extrema necesidad. Estas 4 casas, como acabo de hacer mención, son diferentes servicios que se brindan y todo tiene un costo. Para eso convocamos a la población loretana a solidarizarse, a participar en el trote este domingo 26 a partir de las 7 de la mañana hasta las 10 de la mañana. Vamos a estar en la distribución, explicación de la ruta, en la venta de los polos.
1: Bien.
0: Y todo el recaudo que requiere esta logística. A posterior pueden también comunicarse con el padre Raimundo al número que ya hice mención, dar sus donaciones y permanecer activos en las actividades que realiza la parroquia de San Martín. Nos esperamos este domingo 26 en la avenida del Ejército, cuadra 14, Casa Algo Bello para Dios, desde las 7 de la mañana en adelante, y hacemos la ruta prevista.
1: Perfecto. Gracias, Kevin. Gracias por estar aquí en la radio. Y estamos ahí este domingo 26 en el trote de solidaridad organizado por la parroquia San Martín. Responsable de este gran evento, como todos los años, es el padre Raimundo Portel, y ya dio el número para que puedan plinear o yapear a su número, ¿no? Y ser partícipe de gran evento que tiene como finalidad el tema de solidaridad y mantener estos espacios donde alberga mucha gente que tiene mucha necesidad, ¿no?
0: Correcto.
1: Gracias, Kevin, ¿eh? Gracias, Kevin. Gracias a la señorita Fiorella Mestanza también, que ha hecho posible esta nota. Son las 8 de la mañana con 47 minutos. Atentos a la hora. Son las 8 de la mañana con 47 minutos acá en Radio Loreto. 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

0: 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Vamos con Fabio, está ya listo Fabio. Vamos inmediatamente con la nota de Fabio, ya. Vamos con la información de nuestro compañero Fabio. Vecinos del Jirón y Talla están pidiendo personal de seguridad para salvaguardar a comensales. Anteriormente ellos pagaban personal, pero ahora piden a la autoridad de Belén. Vamos Fabio con la nota, adelante con la información, la escuchamos.
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2: Muchas gracias Juan Carlos por el pase. Estamos ubicados en la calle Jirón y Talla, zona baja de Belén, para ampliar un poco la información que usted acaba de dar a conocer sobre el tema de seguridad acá en este lugar. Aquí Juan Carlos, son 8 personal de seguridad que son pagados por los propios vendedores. La secretaria genera junta dinero diario y semanalmente se les paga 300 soles, Juan Carlos, a estos jóvenes que prestan el servicio de seguridad. Pero ahora 4 están renunciando porque quieren que el sueldo suba y no pueden juntar más dinero para poder darles ese alce de sueldo. 4 se están yendo. Por eso también acá quieren hacer un llamado. Si quieren trabajo, 4 jóvenes que tengan presencia, que quieran ser seguridad, hay un sueldo que es bueno, Juan Carlos. Señora, buenos días. Señora Angelita, buenos días. Bueno, se ha visto que con este trabajo que hacen ustedes de pagar al personal de seguridad, ha bajado mucho el índice de delincuencia.
3: Bueno, sí, valgan verdades. Usted, muy buenos días ante todo. Valgan verdades. Hoy en día Jirón y Talla es un sitio seguro para poder hacer las compras, visitar Jirón y Talla, y realmente que con el sistema de seguridad que nosotros los vendedores y los moradores implementamos acá, nos sentimos totalmente protegidos y confiados en que todas las cosas nos van a salir bien, que no nos van a arranchar, no nos van a robar, ¿no? Entonces, ahora tenemos un inconveniente, se está presentando de que piden ellos una remuneración más alta, a lo cual nosotros realmente tenemos recién dos semanas que hemos asumido el cargo y estamos estudiando para ver si se les puede o no se les puede, pero valgan verdades, yo creo que aquí no se va a poder incrementar más todavía por ahora. Entonces las personas, los que estaban trabajando, nos imponen de que se les sube el sueldo si no renuncian. Ya pues hemos optado para que renuncien, ¿no? Y necesitamos 4 personas. Entonces esas 4 personas necesitamos el reemplazo de ellos. Queremos jóvenes fuertes, aguerridos, para trabajar acá. Se les paga 300 Solo estoy

0: trabajan de 3 de la mañana hasta las 12 del día. De ahí descansan 3 horas, retoman otra vez de 3 de la tarde hasta las 6 de la tarde. Eso es todos los días. Si tienen un día de descanso, cada uno eligen quién descansa. Descansan ellos.
1: Ya, sus puestos están ahí. Que vengan, ¿a dónde pueden venir?
0: Acá, mi domicilio es Girón Italia número 55. Ellos pueden venir a personarse acá. Queremos personal netamente belenino para que no les salga muy caro sus pasajes, todas esas cosas. Ajá.
1: 300 soles se van a dar, compañero. Ojalá que esto pueda ayudar en lo que es la seguridad, Juan Carlos, de la gente que llega a Girón Italia. Compañero, contigo
2: el
1: estudio.
2: Gracias, Fabio. 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Vamos con Joe Jabá. Vamos rapidito con Joe Jabá. Breve la nota también de Joe Jabá. Joe Jabá está con más de 1.500 alumnos del Colegio Calabrita. Están participando del desfile por fiestas patrias en medio de condiciones precarias. Vamos, Joe Jabá, adelante. Le escuchamos.
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1: Gracias, Juan Carlos, por el espacio correspondiente. Juan Carlos, ha empezado una torrencial lluvia por acá, por el sector donde están desfilando los 1.500 alumnos del Colegio Claverito, y han tenido justamente que suspender por el momento, Juan Carlos, hasta que pase la lluvia, ¿no? Estaba empezando a izarse el pabellón nacional y resulta de que vino la torrencial lluvia por ese sector, Juan Carlos, de Versalles, donde justamente está ubicado el colegio de contingencia, y en estos momentos se están sombreando. La banda de música también ha parado por un momento, pero parece indicar que todo va a continuar con normalidad, Juan Carlos, porque ya empieza nuevamente a limpiarse el cielo, compañero, y son más de 1.500 estudiantes, tanto del nivel inicial, primario y secundario de este colegio, que van a participar en estos minutos que justamente continúa la mañana en este desfile interno que está realizándose, a pesar, Juan Carlos, de que el clima no es favorable y hay condiciones precarias dentro del aula de contingencia. Han decidido participar y justamente llevar con orgullo la bandera del Perú en nuestra fiesta patria, Juan Carlos. Hay que recordar también que hoy viernes, Juan Carlos, a las 3 de la tarde va a ser justamente el último concurso de los colegios en el desfile en la Plaza 28 de Julio, Juan Carlos. 3 de la tarde hoy en la Plaza 28, todos los colegios ganadores de los distritos de Punchana, Belén, San Juan y Quito van a participar en este desfile, y el ganador justamente va a estar presente en la parada cívico-militar que va a ser el día 28 en la Plaza 28 de Julio, compañeros. Desde Punchana y con toda la lluvia, compañero, adelante yo suyo, Juan
2: con
1: Carlos.
2: Toda la torrencial lluvia, Joe Jabá, dándonos detalles de este gran desfile en el distrito de Punchana. El colegio Claverita llegó a suspender por la fuerte lluvia que está cayendo. En la Plaza 28 de Julio también se celebra la fiesta de la peruanidad. Diversos están, vienen ofreciendo la venta de helados, comida, tragos y artesanía. Adelante, le escuchamos con la nota.
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0: Gracias por el pase, Juan Carlos. Sí, en la fiesta de la peruanidad es del 23 al 29 de julio, acá en la Plaza 28 de Julio, Juan Carlos. Ya los están listos y pueden venir la población justamente a disfrutar de la variedad de platos de comida que van a ver: comida criolla, chanchos a la caja china, tragos, helados, y también vienen grupos de danzas también, para que la población pueda participar y pueda tener un lugar a donde ir, a donde disfrutar de la fiesta de la peruanidad. Y están invitados todos, Juan Carlos, desde el 23 al 29 de julio, acá en la plaza, que ya está todo listo. Ya están comenzando justamente a vender también en estas horas de la mañana. Ya se huele el chanchito a la caja china. ¿Esta es la información? Adelante, estudios.
2: Son la caja china, riquísimo chanchito. Eso lo están vendiendo acá en la Plaza 28 de julio, ¿no? Está realizando el evento de la peruanidad. Son las 8 de la mañana con 57 minutos. 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Quiero saludar, está de onomástico el día de hoy. Hoy está de cumpleaños. Quiero saludar a los que hoy, a ver, ¿quién está de onomástico? ¡Felicidades hoy! Está de cumpleaños Danielita Alexandra Peña Reale. Felicidades, Danielita, felicidades, Danielita, bendiciones. Danielita Alexandra Peña Real, de parte de sus padres, de parte de mi promoción, Hambler Peña. Ahí está Hambler, de parte de Hambler, de parte de su mamá Jessica Reate, que desde la capital envía un abrazo y un saludo. 18 años está cumpliendo Daniela. Felicidades, que Dios te bendiga y que siga siendo una hija siempre atenta, orgullosa, siempre tus padres de ti, Daniela. Felicidades, muchas bendiciones de parte de toda la familia que te quiere mucho. Bendiciones. La gran feria de pescado de mi amigo, ya les anuncio eso, ya, pero ¿quién más está de onomástico? A ver, rapidito, envíeme, ¿quién más está de cumpleaños? ¿Ah? Uy, a ver, ¿quién más está de onomástico? ¿Temprano me han enviado o no? A ver.

felicidades, Estadio Onomástico. Saludos para quién, a ver. Saludos para Pedro Julián Ruiz Moreno, que es el hijo mayor de nuestro amigo Motor Junior, ¿no? Felicidades, ¿ah? Le pido que no llamen al celular, por favor, no llamen. Uy, cómo me molesta esto que no llaman al celular, ¿verdad? Interrumpe, pero que estoy, tengo que dar lectura, ¿no? A ver, felicidades para quien está de cumpleaños, para felicidades para Pedro Julián Ruiz Moreno. Nació el 24 de julio del año 1987, está cumpliendo 39 años de vida. Salud de parte de su papá Nixon Ruiz Torres, el motorcito, de parte de su mamá Amalia, de sus hermanos, Amor, Maite, Lucero, Cristina y Nixon, ¿ah? Cristiano, de parte de su tío, de parte de toda su familia. Felicidades para Pedro Julián Ruiz Moreno, que hoy está cumpliendo años. Es el hijo de nuestro amigo Motor, ¿no? A ver, saludo para quien dice acá, felicidades por mi santo. Hoy está de cumpleaños quien, Dante Uriarte, Sol Sol. Felicidades, Dante, era un gran amigo, integrante de la directiva del Cintase Vaina. Feliz cumpleaños, Dante Uriarte, Sol Sol. Felicidades, que lo pases de lo mejor.

más de esto, chicos. A ver, saludos de cumpleaños para quién, para don Alejandro Aspajo Bacalla. Feliz cumpleaños, don Alejandro Aspajo, de parte de tu hijo Luis Aspajo Pedro, de parte de tu nuera también, la señora Beatriz, la propietaria del restaurante Tres Tenedores, de parte también de Adriano, de Giovanni y de parte de toda tu familia. Felicidades, felicidades. Nos vamos a la gran feria de pescados de mi amigo Macarrón. Ahí está Orlando H. Está pidiendo que le pague el pescado. El otro día que han comido una conferencia de comer pescado, hasta no le paga. Felicidades para nuestro amigo Orlando, que ahí están vendiendo pescado en la feria de pescados de mi amigo Macarrón. En la vía San Antonio 1352, ahí está Orlando Lachi. Nos vamos a comer, a disfrutar de esa gavitana, de la palombeta, maparate, sábalo, fresquecito, fresquecito, ¿no? Claro, San Antonio 1352, ahí está también nuestro amigo Enrique con la venta de caldo de gallina. Hay también un chicapi, hay de todo, con Diadita, ahí está también Diana.

nosotros será. Bueno, nos vamos, mañana es el gran evento de Radio Loreto. 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Nos vamos mañana al

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esa misma, esa misma. Mañana, mañana, mañana. Mañana es el tonazo de tu radio, Loreta Insuperable número uno, 73 años en tu corazón. Ahí te quiero ver, por favor, ¿eh? Te vas con tu chino apretadito. ¿Ah? Te vas apretadita, con esa faldita, con ese top. Vamos a jugar, vamos a bailar. Vas a llevarte premios en cantidad, vas a bailar con Caliente, con Tony Rosado y Yo Soy, con Marco Heise, Marita Van. Van a estar todos los chicos de la radio, como siempre, guapetones. 73 años en tu corazón, Loreta Insuperable número uno. Mañana somos Búngalo Show y Eventos.

mañana, por si acaso estamos viernes, hoy a fin de semana, por si acaso. Más adelante regalamos los cartones de bingo, vayan preparándose. Vayan preparándose, regalamos cartones de bingo. Un abrazo a Roger Vázquez, el próximo alcalde de Belén, ¿eh? La de Renovación Popular, más adelante él te va a llevar al tremendo concierto de tu radio, la red insuperable número uno. Hoy, ¿quién va a llevarse el televisor? ¿Quién va a llevarse el celular? ¿Quién se va a llevar el saco de arroz? ¿El dinero en efectivo? ¡A 1,000 soles! ¡Wow! Es una locura, radio, la red insuperable, ¿eh? Buena, Roger Vázquez. Liderando las encuestas, ¿ah? ¿Eh? 9:31, la hora en todo el Perú, llama Rojas. ¿Dónde está la tía Maricruz? ¿Dónde está?

Tía Maricucha, ya va a acabar ya la aniversario, ya voy a tener que regresar a Lima, ya empezó ya. Ya regresa, Melco, ya hace tiempo que regresa. Así es, el día miércoles fuimos allá a Torta de Rossi, la gente cómo se va, separa su torta personalizada, los diseños exclusivos, las últimas tendencias, han jugado a la ruleta ganadora, se han llevado bocaditos, algunos se han llevado su flan, su torta helada, así, Dios mío, y de todos los precios, Está renovadísimo Torta de Rossi, ahí le vi a la señorita Irina, le veo cada vez más joven, No estaba mi papá Alexander, parece que lo han llevado a lavar ropa. Bueno, trabajando dólares por todos lados, Muy bien, así que ya más adelante regalo, Para la fiesta de promoción, tienes problemas por ahí. Ya se han desunido, no están cumpliendo a la persona que le han indicado. Ya te está cobrando de más. Que no te metan floro. 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
0: 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Atención, hasta las 6 de la tarde, ¿ah? Y el curso de manejo de camioneta totalmente gratis. Está bien, ¿ah? Está bien. 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

0: persona que venga a comprar su cartón de bingo en el transcurso de la mañana se va a llevar su lapicero, ¿ah? De la radio. O vengan a comprar, nos quedan solamente 50 cartones nada más. ¿50 o 100? ¿Hemos comprado más? No. No le entiendo nada. 150, dice, más hay. Así pues, oye, lámate bien los oídos, oye, trompa de zorro. Saludo para uno de los entrenadores, uno de los mejores entrenadores que tiene nuestra ciudad de Iquitos, Carlitos Utia. Así es, Carlos, ¿no? Carlos Utia. ¿Utia es? Claro, Carlos Utia, porque hay otros Carlos también. No, pero este Carlos Utia es mejor, pues, es buenazo, Claro, para todos los chicos de la selección del colegio Mor, un abrazo para todos los chicos deportistas, tremendos talentos que tiene el colegio Mor. Y ahí está, un abrazo para toda su selección, ¿ah? El día lunes vamos a hacer un partido de práctica con los chicos de Deportivo GR, ahí en el Mariscal Oscar R. Benavides. Un abrazo para todos ellos y para el profe Carlitos, ¿ah? Ah, él es el profe, él también me ha enseñado un día a patear, hijo, para patear las puertas de mi casa. Vamos a los comerciales, ya. Vamos a los comerciales y retornamos.
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9: Esta es la hora.

Oye, dice que a tu vecina le llaman gallina robada. ¿Así por qué? Se lo comen a escondidas. A ti te dicen vereda. A mí me dicen vereda, ¿por qué? Todas te pisan. ¡Ay, saludos! Quiero mandar saludos para la gente de Industria Roes, para Liliana, Milaros, Ariana, Katy, y para Abel, Jorge, Erasmo, Bin Laden, y para Perito, la gente de Pila de Producción, ¿eh? Siempre activado con la radio. Carlitos Tello se llama, de Maricucho. Ah, Carlitos Tello, es Calucho, Carlitos Tello, es el entrenador, es profesional, es. Ah, sí, pues, sí, Carlitos Tello.

0: experiencia, capacidad de gestión. Así es, el licenciado Fernando Meléndez Celis, el hijo del pueblo, querido por todos lados. Por eso en estas elecciones, las 4A de Alianza para el Progreso, vuelve el flaco de oro. Ah, me encanta el flaquito de hoy, yo voy por ello, le creo a él, mi pata, mi cumpa, querido por todos lados, apoyo social en el deporte, todo mi amigo, ahí está Fernandito Meléndez Celis, hijo, ¿ah? Y allá en el sector de San Juan está Alcides Vela, Alcides Vela también, claro. Rumbo al municipio de San Juan, Alcides Vela, con la A de Alianza para el Progreso. Ayer estuvo en varios lugares invitado, ¿ah? Invitado acá en un campeonato, por allá en aniversarios. Alcides Vela del Perú. También por ahí me dice, yo quiero unos 50 cartones de bingo. Quiero llevar a la gente para que vaya a tonear con Radio Loreto y superar el número uno. No hay problema, hermano, no hay problema, no hay problema. 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A ver, tres llamaditas, pilas. Vamos, vamos, a ver, vamos, a ver, señoras y señores. ¡Aló, buenos días!
1: ¡Aló, buenos días, Radio Loreto, la insuperable, la número uno! Ay, ¡a la ay, ay. ¡Mañana ganó los premios!
0: ¡Ay, ay, mami! ¿Mañana dónde vamos a bailar? Vamos a estar juntos ahí, ¿no?
1: Ahí en Pampachica, en los bungos de Pampachica.
0: Ah, yo pensaba que en Pampachica, allá en el río, ya no. No. Ah, ya en los bungos, los shows y eventos, mamá. Sí, ya no. Ay,
1: ay, ay, ay, ay, ay, que... sacar mi saca de arroz.
0: Tu saca, no saco, es saca, no es saco de arroz, ese es tu saco de arroz. Sí, pues, ay, vamos a ver, pues, mami, ahí voy a estar, vamos a tomar una chela contigo ya para acordarnos sí. De los momentos allá, pues, hija, ya.
1: Muy poco, es uno, si quiero seis.
0: Yo voy a estar vestida de un jean apretadito porque tengo buen, ¿no? Voy a estar ahí con un polito blanquito de Radio Loreto y como amarrado mi pelo, ya, hija.
1: Me voy a acercar.
0: Voy a estar al lado de la piscina porque me han dicho que tengo cuerpo de sirena. ¿Cómo te llamas, mami? ¿Cómo te llamas?
1: La señora Susana Guillén Vázquez.
0: Susana Guillén Vázquez. Siempre ganas con la radio, Susanita. Vamos
1: sí,
0: a ver si tienes
1: suerte. Sí, estoy full.
0: Ya, muy bien. ¿Quién está cumpliendo años? ¿Quién está cumpliendo años en casa? Nadie.
1: Lucero. Oh, sí.
0: Ah, Lucerito. Lucero. Aprovecha, mandale saludo a Lucero por su cumpleaños.
1: Un saludo a Lucerito. Vamos a pasar el bonito. Voy a llevar hoy día tu torta. Estaré compartiendo hasta la torta de Rossi de Radio Loreto que me voy a ganar.
0: Torta de Rossi. A ver, ¿dónde está ubicada Torta de Rossi?
1: En Arica, ¿sabes? 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
0: 1327, ya te estoy ayudando.
1: 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Cauca, con Putumayo, Matusa, y a unos pasos del colegio Tupac.
0: Ya, llamada uno para ti, suerte, mi amor. Besitos, mamá, sí, mamá, mamá, mamá. Ya, cuídate. Vamos con otra llamada corta, por favor, que ingrese a la siguiente comunicación. Vamos con la llamada número 2, ¿ya? Aló, buenos días.
2: Aló, buenos días.
0: Hola, mañana, ¿dónde nos vemos?
2: Ahí en Bungalow Show, en el Villa Eventos.
0: Ya, ven a comprar tu cartón de bingo, ya está que se acaba.
2: Ya tengo mis cartones.
0: Ah, caramba, ¿cómo te llamas?
2: Marta Luz Peña Rodríguez.
0: Marta Luz Peña Rodríguez. Ya, si es Rodríguez es fiel, muy bien.
2: Obvio.
0: Obvio, microbio, ya. Luz, ¿tu apellido me dijiste? Tu nombre, tu primer nombre.
2: Marta Luz.
0: Marta, es Marta, tienes el nombre de mi mami. Yo estoy debiendo a mi mamá plato, Marta Luz, ya. Ok, ok, ya. ¿Dónde está ubicado Torta de Rossi? Cuéntame, ¿dónde? A ver.
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0: Ya, muy bien, ya. Llamada 2, ¿ah? ¿Eh? Vamos con la última llamada ya. Tres llamadas he pedido. Vamos con otra llamada. Aló, buenos días. Aló. Aló. Habla.
3: Buenos días.
0: Mami, ¿cómo te llamas?
3: Rosita.
0: ¿Qué más?
3: Estamos.
0: ¿Ah? No, le escucho. ¿Rosita qué? Uy, se corta la comunicación. De repente está hablando bajo de su cama. Rosita, tu apellido, mi amor. ¿Ves?
3: Aló.
0: Rosita, tu apellido.
3: Camus.
0: Ahora sí, Rosita Camus, ya. Llamada 3.
3: Pereira.
0: Ya, mi amor, Pereira, llamada 3, ya. A ver, ya, mi amor. ¿Qué radio escuchas, hija?
3: Radio Progreso, la insuperable, el número 1.
0: Mañana, ¿dónde vamos a bailar?
3: En los póngalos.
0: No, ya ves. Suerte, ¿eh? Suerte. Ya, ahí nomás, tres llamadas nada más. Gracias, besitos. Vamos a ver esta tres llamadas. ¿Quién se va a llevar la primera torta? Ya no llamen, ya no llamen, ¿ah? ¿Eh? Ya no llamen, ya no llamen. 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Los Tigres de la Cumbia, Mix Berrocal, Tony Rosado de Yo Soy, Man.

0: nada que hacer, que está renovadísimo. Ya la gente se dio cuenta. Bonitas las habitaciones, ¿ah? ¿Te encanta a ti? ¿Te encanta? Claro, el colchón, la cama, no suena lindo, ¿eh?
1: ¡Los Tigres!
0: Hablame de hospedaje Levarón, a lo máximo. Guardia Civil 1930. La atención las 24 horas del día. Bien caleta, agua todo el día. TV cable, amplia cochera, total discreción. Luces a colores también, ¿ah? ¿Eh? Dios mío, te siento como en la discoteca. Bluetooth, 6 horas de placer, nadie te molesta. Nadie se va a enterar. Saludos para Anthony Penso y para Celia Tuisima. Todo peaje le varón. Pasando los búngalos de Pampachic. Ahí mismo, ahí es. Salud especial, dice por acá. Para Mónica, hoy está año nomásico. También saludo para la abuelita, la señora Esilma. Marino.

0: No, acá te pregunto, pues, oye, señor locutor. A ver, hala, Melco. ¿Por qué está contenta siempre la escoba?
1: ¿Por qué está contenta siempre la escoba? Ah, no sé, ¿eh?
0: Porque va riendo. Oye, Melco, dime, tía. ¿Dónde está? Melco, ve, Melco. Habla, tía Maricucha. ¿Qué le dice una iguana a su hermana gemela?
1: ¿Qué le dice una iguana a su hermana gemela, tía Maricucha?
0: No sé, yo tampoco.
1: ¿Cómo es eso?
0: Concéntrate, Pesoy. Somos iguanitas.

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0: de paleta sería eso. Ay, la gente quiere escuchar paleta. Así es, la convocatoria sigue para los niños de 13 años. Tu hijo tiene 13 años, le gusta el fútbol, juega muy bien su pelotita. No, nos faltan 4 niños nada más, ¿no? 13 años, ha nacido en el 2013, que para que pertenezca a Deportivo GR no se cobra mensualidad. Los interesados, quieres cambiar de equipo en los campeonatos competitivos, los interesados al 965, anota 965-618322, 965-618322. 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También totalmente gratis el curso de manejo de camionita.
1: Yo quiero.
0: No, tú eres muy niño.
1: Ay, entonces le voy a decir a mi tío que para durmiendo todo el día, que se matricule y aprenda y vaya a trabajar ese zángano.
0: Marán, hay un montón de saludos. ¿Cómo hacemos? Hay que complacerlo. Hay que complacer los saludos, hermano, por favor. Amigo, manda saludos de cumpleaños, dice, pero ¿para quién? Bueno. Saludos para mi mamita, que hoy es el onomástico. Ponle su happy birthday. Eso. A ver, por acá, Estadio Onomástico, la señora Rosita Amaral, de parte de su esposo Víctor Vela, de parte de sus 3 hijos Max, Víctor, Lady, y de parte de los nietos Angelito, Stephanie, Francis, Adrián, Sebastián, Gia, de parte también de toda la familia, los amigos que lo aprecian mucho, ¿ah? ¿Eh? Y suena este nombre, Rosita Amaral, creo que su nieto ha jugado en mi equipo, si no me equivoco.

acá dice, se ha perdido mi perro. Ah, el número de teléfono del perro. Oye, perro, hay en Moronacocha el motocarrista, pues. No, eres, no, tranquilo. Oye, Melco. Habla, tía Maricucha, dime, por favor. ¿Es cierto que a ti te dicen reloj fino? A mí me dicen reloj fino, ¿por qué? Porque nunca se le para. Ah, ya, así es la cosa. Bueno.

0: Mándame paleta.
1: Y eso no es nada, te dicen este... Ay, no, Dios mío, no, no, no te vas a rabiar así. ¡Hala nomás! ¡Hala nomás! Yo tengo correa hoy. A ti te dicen, te dicen sublime. Allá a mí me dicen sublime, ¿por qué, tía Maricucha? Por su manicito. A ti te dicen caldo casero. A mí me dicen caldo casero, ¿por qué? Mucha grasa. A ti te dicen calzoncillo con veneno. A mí me dicen calzoncillo con veneno, ¿por qué? Porque tiene tu pericote muerto. 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Mañana nos encontramos. Los caminos conducen a los bungalows, show y eventos. ¡Feliz aniversario de Radio Loreto Insuperable número 1!

De parte de su mamita Marta Luz Peña, también les saludo a sus hermanas Rosa Estrella, Andrea y Amilé, Kevin y toda la familia. Los sobrinos también se unen al saludo, ¿ah? Saludo para Yosimar. Hoy está cumpliendo años Yosimar. ¡Que viva! 12 años está cumpliendo Yosimar, ¿ah? No ponen el apellido. Y Ander Gabriel también está cumpliendo años, 7 años. De parte de sus tíos, primos, Milton, Cristiano y Danielita. Y toda la familia. Saludo para la señora María Tiguay Cinti. También está en onomástico. María Tiguay Cinti, ¿eh? 64 años. De parte de toda la familia, en especial de su hijo querido Luis Felipe, desde la ciudad de Lima. Abrazos a la distancia, muy pronto juntitos.

Oye, mucha gente hoy está de onomástico, ¿ah? Por ejemplo, Kemi Joana Araujo Panay, pues está cumpliendo 13 años también. Se ve parte de su mamita Jibel, de los abuelitos Rosa y Amancio. Asentamiento humano Nueva Unión en Mazusa. Feliz cumpleaños para Kemi. Buena Kemi. Happy birthday to you, Kemi. Amigos, saludos para Jennifer Dariana Grandes. También está botando la casa por la ventana, Dianita. Jennifer Dariana es, Dariana. Ah, te ves bien, falta lente, ya creo a ti hoy. No, bueno, ya. Jennifer Dariana es, Grandes. Saludos de parte de su cuñado Enrique, de parte de su hermana Diana Grandes, de parte de toda la familia.

0: de las delicias de la selva. Saludos para Macarrón, ¿eh? 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Vaya, visiten la Feria de Pescado de Macarrón, ¿eh? Saludos para Carlitos Utia, el negrito de los ojos claros, dice. Bendiciones para el profesor. ¿Quién escribe? A ver. Saludos para Lisette y para Kelly en aquella circunvalación con prolongación Amazonas en Punchana. Me dice que van a venir a comprar 20 cartones de bingo. Vamos a estar presentes el sábado ahí en los Bungalow Show y eventos. Sí, mañana, mañana. Saludos para la gente de Juguería La Blanquita, Garillo con Galvez. Para el trabajador de CJ, escuchando Loreto y su barrera número uno. Mañana estaré presente también ahí en primera fila, dice, para que se vea su regalo ahí en los Bungalow Show y eventos. Ahí te quiero ver, ¿eh? Arrancamos de temprano. Hasta que cante el gallo. Saludos para Lan Yasmani, Lan Yasmani Ayambo Peña. ¡Feliz cumpleaños!
1: ¡Feliz santo!
0: De parte de su papito, de su mamita Marta, de parte de Geu Ayambo, de parte de los hermanos Kevin, Estrella, Rosa, Andrea y Amilei, toda la familia. Feliz aniversario de Radio Loreto, estaremos ahí en los Bungalows mañana. Claro, hermano, quiero verte, por favor, ¿eh? A ver, y comamos el sorteo ya de la primera torta. Llamada 1, 2 o 3. A ver, mueve ahí, saca el papel. Acá está, este es. No, oye, de nuevo, pues está ahí mirando, oye. Oye, ojo de Umarí. Pasa, Melco, tranquilo. Apúrate, pez, oye, sábana vieja, da vergüenza en la cama. Y acá está. A ver, se lleva la torta. Que nos escriba el WhatsApp de la radio, por favor. Para decir dónde va a recoger su torta. Felicidades para Marta Luz Peña Rodríguez, se lleva la primera torta. Gracias a Torta de Rosia.

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Oye, ¿qué será la vida de Junior Sandy? Este, Junior. Un abrazo para el gran Junior. 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A ver, por favor, esos 50 cartones de bingo que sea para mí, dice Mayumi. 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Me están viendo la canción de Armonía 10 de Walter Lozano. 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Cuando florezca el chuño.

éxito tras éxitos. A ver, por acá, salud de cumpleaños. Ya voy a regalar otra torta más, más adelante. Atentos, atentos. Hoy está yo nomásico, dice por acá la nota. Oye, yo ya no veo ya, oye, pon, levanta más esta situación, pues, oye. A ver, acá está Melco. A ver, hoy está yo cumpleaños Daiki, Hiroshi, Kurichimba y Numa. Ay, ay, ay, feliz cumpleaños. Nueve añitos está cumpliendo, ¿ah? Buena, Daiki, feliz cumpleaños, 9 años, de parte de toda la familia, Dios y la Virgen te bendiga, y que vengan muchos años más. Amigos, soy Pilo oyente de tu programa, mañana voy a estar en los Bungalow Show y eventos, ya, muy bien, estoy tomando nota. A ver, saludo, hice por acá, yo escuchando tu programa, yo soy su abuela, no entiendo acá. A ver, desde las 6 de la mañana, yo soy su abuela, mamá y hermanita. Deseamos a mi a Alexandra, está yo nomás, con 9 años. Su apellido de Alexandra, pues. Ella es la abuelita, la mamá, la todo es ella, ¿está? Muchas felicidades. Amigo, dice, manda saludos para José Calampa y para el Cita Conde desde Cieneguilla. Empezando el programa, la gente de Cieneguilla. A ver, amigo, manda saludito, pues, no sea malito. ¿Para quién? Pero no me pone para quién. Acá nomás leo Lenita. ¿Quién es Lenita? No entiendo. De repente la Leni Wangana, creo de Lima. ¿Ella? Ajá. Acá dice Lenita. La única Lenita que conozca a mi amiga Leni. Oye, dice que a tu amiga Leni, Lenin le dicen reumatismo. Así, ¿por qué, Melco? Porque ataca a puros viejitos. Ay, no digas así hoy. Acá dice tía Maricucha, quiero mi torta. Yo también quiero torta para mi amiga Ana Marina. Mañana es su cumpleaños de la Ana Marina hoy. Dice que va a ir a bailar.

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0: a meter.
1: A todos los infieles va esa canción, infiel. ¿Quieren regalar otra torta? Habla, ¿qué hacemos? Vamos a preguntar las direcciones de torta de Rosy, ¿eh? Las personas que no han ganado con la radio, por favor. Ya te me escucha. 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

Oye, me están pidiendo la canción de la Terra y Orquesta, ya todo acabó. Ahorita lo vamos a poner, ahorita lo ponemos, ahorita lo ponemos. Hijo, acá estoy viendo las imágenes. Mira, ve, Víctor Vitín González, ve, ¿ah? Por todo lado es invitado, ve. Estuvo activándose ahí en la avenida Participación junto al equipo de cultura. Mira, ve, ves cómo zapa, mira cómo baila aquí, izquierda, derecha. Buena, Víctor Vitín González, al próximo alcalde de San Juan. Que dice tía Maricucha, ya vas a dar ahí a la gente para que vaya ahí al aniversario de la radio. Claro, pues, Víctor Vitín. ¿Cómo tiene que ser tía Maricucha? Ya, ya, ¿cuál es el cartón de bingo, hijo? ¿Han comprado más, creo, o no? ¿Han sellado? ¿No? ¿Sí? ¡Ay, todavía! ¡Ay, todavía! ¡Vengan a la radio a comprar, ¿eh? Arica 228, acostó a la iglesia matriz. Oye, Víctor Vitín González con toda su gente, con todos sus seguidores, estuvieron ahí embelleciendo la parte del asentamiento humano Guillermo Rinquipo, ¿ah? ¡Claro! Ahí en buen recibimiento de la gente, lo aplaudía, lo abrazaba. Los vecinos, las vecinas, sanjuaninas, las señoras, señoritas, disfrutando de una actividad...

0: ¡Regalamos la torta! A ver, vamos a ver. ¡Aló, buenos días! ¡Habla! ¡Uno, dos, tres! No quiere hablar. ¡Corte entonces! ¡Vamos con la otra llamada!
1: ¡Ay, qué noche tan preciosa!
0: ¡Aquí le damos la torta! ¡Ahí está! ¡Aló, buenos días! ¡Habla, pues, mamacita! ¡Habla fuerte! ¡Claro! ¡Aló, me escucha! Nada, nada, nada. Vamos a la otra línea, Aló, buenos días. Hola. Aló, buenos días.
2: Aló.
0: Hola. ¿Cómo te llamas?
2: Ángela.
0: ¿Nada más?
2: Ríos, Guanaquiri.
0: Guanaquiri. Ya. Yeah. ¿Dónde está ubicado Tortas de Rossi? A ver, dime las direcciones de Tortas de Rossi.
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0: Amazusa, muy bien. El Tupa está a unos pasos del colegio Tupa. Ok, Ángela, sí. Te vas a recoger tu torta ahí en Tortas de Rossi, ahí en el sector del Tupa, ¿ya? Ahí te vamos a esperar. Vas con tu DNI, ¿está bien?
2: Gracias.
0: Mañana, ¿dónde bailamos? Mañana.
2: Los bóvedos, show y evento.
0: ¿Ya compraste tu cartón de bingo todavía?
2: Sí, ya tengo, ya.
0: Ah, ¿cuánto has comprado?
2: 30.
0: Ah, su Dios mío. Vas a poder llevarte los 1,000 soles, ¿ah? Ojalá.
2: Gracias.
0: ¿Ojalá? Sí, sí. Un besote. Un besito, gracias por llamar. 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
3: O me vengo a visitarme, no quieres venir, te voy a saco largo, ya me vengo del noticiero.
0: Ya te vamos a visitar, Walter.

para mis seguidores en Lima. Gracias Chorrillo, San Luis, la gente de Miraflower, San Isidro, antes de editarte, Santanita. Tenemos bastantes seguidores en Ventanilla. Canto Grande, la gente de San Juan del Urigancho, el distrito más poblado de Lima, San Juan del Urigancho, la gente de Zárate, mi zona. A la gente de Callao, Chimpú Callao. Saludo especial para la familia Luque desde Lima, para Henry Ronald, escuchando el programa. Saludo especial para mi nieto Camilo Ríos Murayari. Hoy está cumpliendo 6 años el pequeño. Felicidades. Buena Camilo Ríos, felicidades. Y con saludo para la familia Hernández Tello en Ica. Hoy a mí me ha mandado una foto, acá yo pensaba que era terror y abuela acá. Salud para Henricito Tello, cada vez la veo más viejo. Salud para Yu Rojas, seguro ya se iba a cobrar ya ahí en la gratis ya. Lo que no sabes es que Martita está pelada, Martita. Está rabiando, Martita. Salud para mi mamá Marta Inés Tello Barrera, Ica. Ya le visito. Ah, le vamos a caer de sorpresa. Saludos para Michelito. A ver, le veo flaco a Michelito. A ver, bruto.

0: tremendo. Así es, genial, espectacular va a ser el concierto de mañana de Caliente en los Bungalow Show y Eventos junto a Tony Rosado. Y yo soy Marita Van. Cualquier cantidad de regalos, premios, sorpresa. Ah, sí, gano ya. Vamos a los Bungalow Show y Eventos, ¿ah?
1: Para bailar, para gozar.
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0: bungalows. Ay, me gusta cuando me sirven mi negrita heladita. Ay, no te había pedido mi vino.
1: ¿Ah, sí?
0: Ajá, pues ya vuelta, tú sabes, ya pues no. Mi pareja se queda dormido. Ya aparece el del noticiero, se queda dormido justo cuando di.
1: ¿Cuándo qué?
0: Cuando ya, pues, te hagas el loco, ya, hospedaje, el varón, abajo.

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0: ciudad de Lima. Dice que va a traer harto, ¿eh? Harto, harto va a traer. Hola, amiga Lenin, te está extrañando hospedaje, el molino.
1: ¡Rumbo al éxito!
0: Ay, ay, ay. Salud para la gente hermosa, ya les hemos mandado ya dos veces ya. Para la gente de Lagarillo con Galvez, escuchando el programa. Salud para Cris.
1: Buena, Cris.
0: Quiero comprar cartón de bingo. Venga a la radio, acá estamos Arica 2.

No, verdad, tengo que entregar bastante cartón de vivo por a ver, por allá, sí. Esto va a ser un lleno total, vayan temprano, yo sé por qué le digo, si no se nos va a acabar los polos rapidito.

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0: 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Vamos, Angelito, baby. 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

nuestra amiga Lenny Marina va a venir, dice, un avión privado a la ciudad de Iquitos. Y conversando con ella me dice, yo quiero tomar mi pizza en Callao. Y me está preguntando cómo está el barrio por ahí. Por favor, quiero que sea empistada, ¿ya? Yo le he dicho que le voy a invitar su aguajina. Me dice, ¿qué cosa es eso? Bueno, no, a ver, saludo para mi amiga Lenny Marina. Ya no quiere que le diga Lenny Wangana, ya. Ella va a venir a vender su propiedad que tiene ahí en el hospedaje, el molino. 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

0: atención hasta las 6 de la tarde.
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0: ¡Rompe caña dulce! Un abrazo para nuestro amigo Junior, La gente de Renovar el Calzado Junior. Alfonso Ugarte 357. ¡Buena, Junior! Venta de materiales para calzado y tapicería, lo mejor, 12:05, así se inicia la Hora Criolla.
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0: Saludos para Ruth Noemi Vargas Silvano, dice que quiere 10 cartones de bingo. Venga a la radio, venga a la radio, venga a la radio.

0: Esta es la hora 12 y 9. Vaya, aprovecho con el almuerzo. Salud para Danesa Marina, escuchando el programa. Buena, Danesa. Para todos los restaurantes que nos escuchan.
1: Así.
0: Para la gente de la casa del Chato Benja. Allá en el sector de San Juan Modelo, frente a la piscina Los Paisecitos, calle José Fernando del Cedo. Ahí están vendiendo los cartones de Vigo también, ¿ah? ¿Eh? Claro. Oye, ¿qué será la vida de mi amigo Loro? Ceviche del Loro, ahí en San Antonio.

0: ¡Ay, ay! ¡Dame la hora!
1: Esta es la hora. 12 y 13 minutos.
0: ¡Ay, ay, ay! Estamos viernes, ¿ah? 24 de julio. Saludos para la familia Pizango Bertis. Me dice, por favor, ¿dónde compro los cartones de bingo? Aquí en la radio, Arica 228, al costado de la iglesia matriz. Y mañana vas a ganar tu platita ahí en los bungalows, los show y eventos.

saludo especial para la familia Chupingagua González, ¿ah? Escuchando el programa. Ya sabemos. 12:16. ¡Viva nuestra música peruana! ¡Eso!

0: Alabra la hora.
1: Esta es la hora, 12 y 19 minutos.
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2: Hoy saludo en la ciudad de Lima para Marta Salinas. No sabe qué va a hacer con su gratis, dice, ¿eh? Para mi hijo Yano Raúl, está de vacaciones. Para Yadira, ahí está mi sobrina, saludo para Kenia. Saludo para Paulina. ¿Ah? Pronto va a presentar a su novio, dice. La hora en todo el Perú, 2:36.

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1: A la gente de Ate Vitarte, quiero que me cuente la gente de Lima cómo está el clima, aunque según por ahí Senami informó que no va a haber invierno en Lima. ¿Sí? 12:39. Saludo para mi cuñada Marta Salinas. Hoy día dice, ha hecho un pollo asado. O sea, le he hecho amargar al pollo. Mientras acá en la ciudad, temperatura 28 grados, cielo parcialmente nublado. Parece que se viene el aguacero. Mucho calor también. Justo ayer lavé mi ropa y va a llover.
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0: sí, sí, sí. Mañana es el gran, pero gran día, mi gente. Siempre con la bendición de Dios. Para que todo salga perfecto. O como dice por acá el gran Vitocho. Amo la luz porque me muestra el camino. Pero también amo la oscuridad. ¿Saben por qué? Porque me muestra las estrellas. Siempre el lado positivo para cualquier acontecimiento que la vida nos ponga diariamente. Papachito te dice hola, hola. Bienvenidos a tus viernes de baladita.
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Una chica muy romántica, es una chica detallista ahí con su pareja, dando siempre algunos regalitos, dando muestra de su amor hacia él. Le encanta los viernes de baladitas insuperables aquí en Radio Loreto, por supuesto. Así que, mi querida Luanita, gracias por la sintonía, gracias por los mensajitos. Cuéntame, tú dirás, ¿cuántos cartones de bingo para mañana vas a querer? Te lo llevamos ahí al trabajo, ahí en el sector de Moronacoche, en la curva de Moronacoche. Te lo llevamos en los cartones de bingo. Te puedes llevar sacos de arroz, un friobar, un celular nuevo, el equipo celular nuevo, un televisor o 1,000 soles en efectivo. Así que tú dime, ¿cuántos cartones de bingo, mi querida Luana? 3 luquitas nada más cada cartón de bingo. Y así vas a poder llevar uno de estos grandes premios. ¿Ah? Ya, no te creo. No te creo, Luan, ¿en serio? Para mañana, 6 de la tarde, 7 en punto, arrancamos el primer juego del bingo. Ahí en los bungalows y eventos. También para las solteras y para los solteros. Tienen que estar ahí jugando el gran bingo insuperable de Radio Loreto. Así que avísame nomás, mi querida Blanita, cuántos cartones y te los llevamos, ¿eh? 1:30 p.m. en todo el país. ¡Buen provecho! El almuerzo se disfruta mejor escuchando Radio Loreto. ¿Sí o no, mi querido Robinson Calvo y toda la familia que se encuentra en el sector de Pampachica? Dice que han venido a disfrutar de unas semanas tal vez, de vacaciones aquí en nuestra ciudad de Iquitos. Así que, mi querido Robinson Calvo y toda la familia, a disfrutar de Iquitos.

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también. 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Mañana es el gran bingo tonazo de aniversario, 73 años de tu radio, Loreto. 7 de la noche arrancamos el primer bingo. Luego volvemos a bailar con Caliente.

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0: en el nuevo camino de la felicidad, de la soltería, de las etapas en la vida. Como está viviendo, bebé a Luanita, que tiene algunas invitaciones, dice, para algunos matrimonios. Pero bueno, ahí estarán celebrando con la familia y las amistades, ¿no? 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Machito, manda saludo para el amor de mi vida, para Jessica. Man, están peleaditos. ¿Qué ha pasado con Jessica? Pero bueno, hermano, eso lo tienes que decir tú. Para Jessica, de parte de Gustavito, ya, lee su mensaje de Gustavo. Mejor, mejor. Vamos para adelante, vamos para adelante. Tienes que recuperar, lo recuperas, hermano. Tienes que pedir disculpas de corazón, lo haces. 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Una 54. Son los viernes de baladitas. 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

0: Saludos para toda la gente de Yurimaba. Por ahí está el gran Leche Leche. Edgar Valle, saludos mi brother. Para toda la gente de Yurimaba, siempre con Loreto Insuperable. Saludos para Fiorella, para Luna, Luna Valentina. El gran Edgar Reyes, el gran Leche Leche. Un gran abrazo, mi brother, a seguir con los éxitos. Toda la gente de Yurimaba escuchando la radio a través de la señal online. Mañana, mañana, mañana.
1: ¡Bingo! ¡Bingo! ¡Bingo!
0: Mañana es el gran día, el gran bingo. Conazo de aniversario.

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Insuperable número uno. Saludos para el éxito del chico fiel, para su futura esposa Evelyn Cristina. Ay, ay, ay. 17 de octubre será el matrimonio. Para mi engrío James Sebastián, ahí en el carrito 734 Gran Amazonas. Felicidades.

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Isabela. Para Chiqui, Ailana, Isabela, hoy está cumpliendo su primer añito, qué bonito. Una celebración que lo disfrutan los papás, los invitados. Claro, cuando se hace una fiesta, hablo bien, ¿no? Así que muchas felicidades para la pequeñita Chiqui Ailán Isabela. Saludos de hasta Rioja, dice, donde radica junto a sus papitos Kenyer y Valeria. También saludos para su hermanita, los abuelitos Rafael y Rosita. Mañana va a estar botando la casa por la ventana. Así que saludos desde la ciudad de Quito, de parte de sus tíos, tías, primos, primas, toda la familia que le aprecia muchísimo. Le saludo para Chiqui Ailán Isabela, que se encuentra en Rioja, ahí escuchando Radio Loreto con toda la familia. Un gran abrazo, a pasarla.

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0: 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Parece lunes, ¿no? Estamos viernes. 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Me dice, mañana de todas maneras estamos ahí en el bingotonazo. Los que también van a estar mañana en el bingotonazo. Espero que no me fallen. Solo muchachos de calzado Gelencita, ¿no? Me imagino que la Trinquiluz va a estar ahí presente con todas las manchas. Creo que la vez pasada se quedó con dos numeritos. El apagón final. Bueno, mañana vas a ganarte. Mañana vas a ganarte uno de los fabulosos premios. Eso te lo voy diciendo, Trinqui, ¿eh? Mañana te toca ganarte uno de los fabulosos premios del gran bingotonazo.
1: Dije, súbelo, que esta noche se prendió.
0: No, Giancarlo tiene más suerte en el amor. Él tiene suerte en el amor. Está enamoradísimo el hombre.

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0: igual, igual. ¡Que ayer! Hola, hola, buenas tardes. Hoy estamos viernes. A horas nada más. A pocas horas. Para estar celebrando nuestro aniversario. Nuestro 73 aniversario. 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
0: Y por supuesto, lo celebramos con buena música. 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

desde las 7 de la noche. Bueno, muchos me preguntan: hey, chico loco, por favor, ¿dónde están vendiendo los cartones? Lo estamos vendiendo en estudios de la radio Arica 228. Muchos no pueden llegar, están chambeando, están a esta hora elaborando. Bueno, los chicos de la móvil están disponibles a esta hora de la tarde para hacer los deliveries, ¿verdad? 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Estamos de aniversario.

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0: ¡No vayan!
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0: chévere, la gente que está escribiéndonos a través del WhatsApp, ¿eh? ¡Tutupón! Muy bien, ¿eh? La gente que está chambeando, escuchando el programa en este viernes. Hoy estamos viernes, arrancamos el fin de semana. Claro que sí, mi chico loco. Mañana, desde las 7 de la noche estamos en el bingotonazo. ¡Bingo! Celebrando los 73 aniversarios de Radio Loreto. Estamos haciendo...
1: ¡Vívelo!
0: Llevándolo a tu casita, a tu chamba. Los cartones de bingo, mi querido DJ Láser.
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0: ¡Ay, ay!
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0: Mañana somos Bungalows de Pampa Chica. Con los chicos de

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0: está de cumpleaños. ¡Celébralo! 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

0: se acabó.
1: Arriba las palmas.
0: Y las palmas.
1: Palma.
0: Saludos para Juan Vela. Dice, mañana estamos en el bingotonazo.
1: Bingo.
0: Chévere.
1: Bingo.
0: 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Que pasen una bonita noche,
1: Iquitos.
0: Una noche llena de bendiciones.